0: la casa. ¿Y cómo manejarse el tema de que tenemos chicos de la edad de los chicos que subieron a primera?
1: Sí.
0: Tenemos la generación intermedia, como puede ser Lázaro, después tenemos el chico más grande, como Facu, o como, ¿no? Como Franquito
1: Tisera, como ¿no? dices, sí.
0: Claro,
1: sí,
0: ¿cómo,
1: sí.
0: ¿Cómo?
1: ¿Cuáles son las diferencias?
0: Correcto, correcto.
1: Bien, los chicos
0: recién... ¿Todos comen lo mismo?
1: Todos comen lo mismo. Hay excepciones, ¿no? Que tiene que ver mucho con la tolerancia, o si hay una lesión de por medio, o alguna condición de salud, que por suerte el plantel no, por ejemplo, no hay celíacos, no hay personas, jugadores con diabetes, pero después todos comen lo mismo, porque en general la alimentación que yo les envío es a partir del viernes, para ir cargando ese combustible energético previo al partido. Y son varias opciones y siempre está abierto el Cami, a mí esto no me gusta, cómo lo mejoramos, a mí esto no me cae bien, yo tengo este alimento cábala, y ahí como que se va ajustando individualmente, pero si no, en general es un grupo que trabaja bien con la pauta que les envío. Y la diferencia entre edades tiene que ver más con un crecimiento. Un jugador más pequeño, vos tenés
2: 19.
1: Bueno, estamos ahí medio 18 para abajo. Están en crecimiento y desarrollo.
0: Sí.
1: Entonces ahí el cuerpo, más que el rendimiento, prioriza crecer bien. Y ahí hay que estar muy atrás de la alimentación. En cambio, un jugador adulto ya no tiene ese problema. Tiene que cuidarse de otro tipo de cuestiones. Esto de las salidas, de las reuniones sociales, el consumo de alcohol u otras... otro tipo de alimentación, pero es ahí la diferencia, es más el entorno y las decisiones que van marcando.
0: Bueno, mira, te comento, en la temporada 23 nos estábamos jugando la categoría, que de hecho estuvimos 11 minutos descendidos en la cancha de Morón, cuando iba ganando Flandria, y nosotros íbamos perdiendo, y Morón nos había empatado. Y en esa temporada, no puntualmente ese partido, porque ese fue el último partido, teníamos un jugador que era el armador del equipo, ¿no?
1: Sí.
0: Se supone que el fútbol pasaba por los pies, que a las 4:30 de la mañana estaba en un casamiento. ¿Qué hago? Antes de las 5 de la mañana lo llamo.
1: ¿Qué es
0: eso? No. Tengo la suerte de tener muchos chicos conocidos en el fútbol.
1: Sí.
0: No, Piru, no estoy tomando nada, estoy tomando alcohol. Amigo, mañana.
1: El descanso, o sea, mañana, ya picado.
0: Mañana, porque había que dormir para levantarse. Claro. Por eso era el mañana, la realidad que a las 4 de la tarde nos jugamos. Y de hecho, nos ganó Güemes.
1: Bueno,
0: ese partido nos ganó Güemes. Entonces, por eso es que yo hago tanto hincapié en esto de concentrar. Por lo menos de local. ¿Viste? ¿Por qué? Porque vos... En este tipo de torneos, y Lázaro creo que ya te quedó más que claro, en este tipo de torneos nos tenemos que hacer fuerte en casa.
3: Sí, también lo pudimos ganar de local a Audax Cruz y a Colón, que fue es algo muy importante.
0: Es que son gigantes.
3: Sí.
0: Son gigantes. Bueno, el otro día lo de Bolívar, como hablamos hace un rato, era un 0-0 clavado, igual que el otro día en Defensores Belgrano. Bueno, esas cosas que tiene el fútbol hicieron que lo perdamos. E igual a mí no me preocupa mucho, les repito, no me preocupa mucho un resultado, me preocupa el modelo de juego a lo que jugamos. Me preocupa completar las transiciones, completar los relevos, generar situaciones de gol. Hoy hablábamos con un amigo y estaba esperando a otro para almorzar. Me ponen la... ¿no?
1: Sí.
0: Y les voy a mostrar el videito a ustedes para que lo vean, no lo voy a mostrar al aire. Me ponen el mantelito, ¿no? Ese que te ponen ahora en los restaurantes. Entonces le digo, no, sí, pero que yo. Y le digo, mirá, fíjate, no les miento, mirá. Le estoy explicando, ¿ves? Ahí le estoy explicando más o menos, lo tengo en silencio, pero le estoy explicando más o menos, ¿por qué? Porque si vos llegás 20 veces... No, bueno, 20 veces llegaba el River de Gallardo. Justo estamos hablando de eso con este amigo que es hincha de River, ¿no? Si vos llegás, y te toca perder, no pasa nada. No pasa nada, porque vos, en algún momento, jugando del modo, generando situaciones y todo, es muy probable que ganemos más veces de las que perdamos. Pero a mí me preocupa cuando no generamos situaciones, cuando no tenemos pelotas claras, o como por ejemplo el otro día con Bolívar, que la única pelota que generamos de gol fue la que saca Agus Ruffinetti, ¿no? Un arquerazo. Agus, un arquerazo, nosotros nos ha salvado partidos. Tuvimos la mala suerte que la única pelota de gol que nos queda, la tapa con todo el cuerpo. Hemos visto tapadas de esas en la temporada pasada, 20 de Agus, sabemos la calidad de arquero que es, pero eso es lo que me preocupa, que generamos una.
1: Claro.
0: No me preocupa que perdimos. Puedes perder. Es fútbol, nada más. Es un juego. Se gana, se empata o se pierde. Para mí, cuando no podemos ganar, es importante no perder. Pero generemos, juguemos. ¿Se entiende cuál es mi preocupación puntual? Por eso me parece que es importante concentrar. Lázaro, ¿siempre jugaste en la cueva? ¿Siempre en la misma posición?
3: Yo quedé en Argentino jugando de 5. Y después el técnico me mandó más para atrás y ahí quedé. Siempre de 6.
0: ¿Cuánto medís?
3: 1.80.
0: Bien, una altura...
1: Es alto.
0: Importante.
1: Sí, es alto.
0: Bueno, al lado mío todos. Al lado de nosotros muchos son todos altos. ¿Eh? Así que, ¿de qué te reís? ¿De qué te reís? Ojo que te estoy mirando, ¿eh? Bueno, che, y siempre ahí, después quedaste de 5 y pasaste, vos jugás por derecha, porque te da lo mismo jugar de marcador central o de marcador lateral.
3: Sí, es lo mismo, pero siempre juega de 6.
0: Siempre jugaste de 6.
3: Pierna cambiada siempre.
0: Bueno, bien. Bueno, la verdad que a mí, lo bueno que saco el sábado, que por ahí no tuvo nada positivo con respecto al resultado deportivo, es tu debut y sobre todo tu rendimiento, porque por ahí podés debutar y no estar a la altura de las circunstancias, ¿no? A mí, con esto también, porque convengamos que también al hincha le preocupa la seguidilla de lesiones, la de Emma, la de Facu también, y así que bueno. Che, ¿cómo estamos, Romy? ¿Cómo estamos en tiempo? Nos pasamos como 10 minutos, ¿no? Bueno, nos vamos a pasar 5 minutos más. 5, 10 dijiste. ¡Qué grande, Romy! Un aplauso para Romy, que nos da 10 minutos más, dale. Che, bueno, vamos a tratar de recordar alguna anécdota. ¿Tienen algo por ahí?
4: Y yo tengo...
0: Dale, arrancamos. Las tuzas son las más frescas porque fueron antes de ayer.
4: No, bueno, primero que... Siempre los partidos de las inferiores, siempre que pasamos por la autopista, obviamente me llevaba a mis padres.
0: ¿Por la autopista Buenos Aires-La Plata?
4: Sí.
0: ¿La que pasa por acá?
4: ¿La que pasa que se ve la cancha de San Telmo?
0: Sí, claro, la autopista Buenos Aires.
4: Siempre que pasamos por la autopista para ir a las canchas visitantes o las de local a veces, mi mamá siempre me decía, a mí y a un amigo, van a ver que ustedes van a terminar jugando ahí. Y me señalaba siempre la cancha de San Telmo. Y mirá cómo se dan las cosas, que hoy en día me toca jugar acá.
0: Mirá vos, mirá si te hubiera señalado la cancha de Boca, Paola, lo erraste.
4: Pero viste, pero uno normalmente señalaría la cancha de Boca. Y ella siempre señaló la de San Telmo.
0: Bueno,
4: así que,
0: bueno, bien, ¿y tu amigo qué hace ahora?
4: Está jugando en Comunicaciones.
0: Juan, ¿cómo se llama?
4: Román.
0: Bueno, mandale un saludo a esa cámara, sí, que seguramente...
4: Ahí a Román, que está... Bueno, tuvo un paso por Argentino Junior. Y ahora volvió, creo que el año pasado volvió a Comunicaciones.
0: Así que tu vieja la pegó con la premonición.
4: Sí. No, y muy contento también por estar acá.
0: Bueno, tenés cuidado, cuidado porque... ¿viste?
4: Vamos a decirle que...
0: No, o sea, me parece que prende un saumerio, la viejita. Bueno, ¿tenés alguna, Lázaro, divertida?
3: No, no tengo nada.
0: ¿No? Bueno, no pasa nada. No pasa nada, Lázaro es tímido. Igualmente nos ha tocado jugadores que... No sabés, vino Agustín Ojeda, el chico que juega de 3 en Forever. El año pasado estuvo sentado ahí. Vos hablaste una enormidad al lado de lo que habló Agus. ¿Y vos, Cami?
1: Yo tengo una... Es como una anécdota algo frecuente que me pasa con los jugadores, que me da mucha ternura, que me dicen, ¿puedo tomar queratina? Y yo me quedo pensando, la queratina es como un complemento para el pelo. Ellos me quieren decir, ¿puedo tomar creatina? Y yo digo, sí, si vos querés mejorar el pelo, la queratina. Querés mejorar el rendimiento, la creatina. Me da una ternura, pero es eso, sí.
0: Bueno. Anoche me dijiste que cuando estamos hablando de esto, ¿también trabajás en básquet?
1: Sí, en las inferiores de básquet, en Club Atlético Lanús, en básquet masculino.
0: Mirá qué bien,
1: sí. Arranqué el año pasado, estamos muy contentas, sí.
0: ¿Y dónde vivo? ¿De qué barrio sos?
1: Yo soy de Quilmes, siempre, toda la vida de Quilmes.
0: Sí, bien.
1: Vivo en Quilmes, pero no soy hincha de Quilmes.
0: ¿No? No. ¿Sos hincha de Telmo? Obvio.
1: Soy hincha de Telmo, mirá cómo vine toda preparada. Soy hincha de Telmo, sí.
0: Así que bueno, che, chicos, gracias. La mejor, gracias por el esfuerzo, gracias por estar siempre a disposición al pie del cañón. Sé que es un laburo, ese es un laburo más mental que físico.
3: Sí, sí, es más mental porque hay que estar preparado, como dijiste vos.
0: Hay que estar preparado. Sí. Gracias por todo eso que haces. Gracias por lo que hiciste el sábado defendiendo nuestros colores, que hoy son tus colores. Y estoy seguro que lo que venga va a ser mucho mejor que lo que pasó el sábado.
3: ¿Eh? Sí, ojalá que sea así.
0: Sí, sí, yo confío en ustedes. Yo soy un tipo que veo siempre el vaso medio lleno. Soy un tipo que trato de no guardarme nada. Trato de... No soy mala leche. Nunca en mi vida fui mala leche. Trato de decir las cosas de frente. Trato de ser objetivo. Por eso, a pesar de la amistad que tengo, de la llegada que tengo con muchos de tus compañeros que vienen a comer a mi casa y todo, hice el comentario que hice, porque me parece que con respecto al penal, te digo, no podemos ir echándole la culpa a un referí, porque es como discutir una multa en la autopista 25 de mayo a 83. Flaco, es 80. El agarrón existió. Démonos cuenta de eso, ¿no? Eso es de la parte objetiva, después es de la parte del corazón. Olvídate, cuando las cosas no estén bien, el que va a estar ahí haciéndole el aguante, el que te va a abrazar, el que te va a decir, dale, vamos para adelante, quédate tranquilo, que me va. Siempre, en las malas mucho más. Y para mí creo que no nos va a tocar, vamos a andar bien. Lucho, bueno, ¿qué decirte? Tenés todo el mundo por delante, toda la vida por delante, y tenés una gran ventaja, que depende solamente de vos. No depende ni de tu vieja que te haga esto, ni de tu viejo que te traiga, ni de tu hermano ese que te acompañó,
4: sí, está bien.
0: Ni de tu hermano. No es tu vida, es tu decisión. Depende pura y exclusivamente de vos.
4: Sí, sí, así es, totalmente. Y de paso también mandar algunos saludos ahí
0: a
4: todos los chicos de las inferiores, que es un grupo muy lindo, como decía acá, Lázaro, que desde el día cero siempre la mejor, muy bien predispuestos y todos los entrenamientos ahí, frío, lluvia, todo, siempre. Un grupo muy lindo, la verdad.
0: Bueno, bien. ¿Querés chumear a ver si llegó algún otro mensajito? Antes de cerrar el programa con Camila. Con Camila abrimos el programa y con Camila
1: lo
0: cerramos.
1: Muy bien.
0: Igual tengo una preguntita más para vos.
1: Ok.
0: Obvio, no te vas a leer tan...
4: Hugo Fabián, que dice, hay que asumir las derrotas, sabemos que el equipo pone todo nuestro apoyo, que las buenas van a venir.
0: Bien, claro que sí. Esa es la actitud, Hugo. Por eso el domingo jugamos a las 15 horas o 15:30.
1: El domingo 15 horas, ¿no?
0: El domingo 15 horas contra Deportivo Madrid. Los queremos a todos cumpliendo su función en el baleto, explotando el baleto.
4: Radio Destino 979 dice, recién llegado Piru, te veo y escucho, excelente programa. Saludos, Marcos Luberiaga.
0: Marcos Luberiaga es el chico que... Bueno, Marcos, como siempre, gracias, un abrazo grande. Acá estamos con la nutricionista, Marcos, lo conoces, el chico, el periodista, el barbudo.
1: Sí.
0: Y ahora le voy a hacer una o dos preguntas más, Marcos, así por lo menos te regalamos 5 minutos más de programa. Te decía que el domingo tenemos que estar todos en el baleto, vamos a explotar el baleto. Ah, me quedó información pendiente. Fíjate, hasta que llegue una, déjame pasar un poco de info. Primero, jueves. El próximo jueves 10 horas la reserva con Midland en la cancha de Midland en Libertad, ahí atrás del cementerio de Libertad, en la cancha de Midland el jueves a las 10 horas juegan los chicos de reserva versus Midland. Después tenemos los resultados del fin de semana. Vos jugás en cuarta.
4: Sí.
0: Bueno, la cuarta, las categorías grandes fueron locales en Rancho Tasco.
4: Sí.
0: Enfrentando a Agropecuario.
4: A Estudiantes de Casero.
0: El de Agropecuario fue el resultado que se dio el miércoles en el baleto, donde empatamos 2-2, donde el gordo Yetil le hizo un golazo de otro, y Fernández Cabal
4: sí.
0: completó el empate sobre la hora. Fue un partido muy emotivo.
4: Sí, ya está.
0: Ellos con uno menos nos iban ganando, haciendo un buen juego. Fue todo de San Telmo. Fue esos partidos, viste, que estaba más para perderlo que para empatarlo por cómo se daban las cosas.
1: Claro.
0: Pelota en los palos, el arquero la sacaba con... Bueno, eso fue en el baleto. Después tuvimos jornada con Estudiantes de Casero en el Rancho Tasco.
4: Sí.
0: Donde la cuarta le ganó 2-0, ganaron 2-0, están terceros en la tabla de posición.
4: Sí. Venimos bien. Sí,
0: entre ¿Cuántos equipos?
4: Son 24 equipos más o menos.
0: Son 27
4: equipos. 27 equipos.
0: 24 son los que están un poquito menos abajo de ustedes.
4: Claro.
0: Muy bien, ¿viste?
4: Yo estaba
0: muy bien. Están terceros, acá está la posición. Bien, Benja. Toda esta info me la pasó Benja, que debería estar acá conmigo. Benjamín debería estar acá conmigo. Bueno, con goles de Fernández, Cabal y Borda.
4: Sí, así es. ¿Eh? Sí.
0: Contame un poquito rápido, antes que Romy se enoje. ¿Cómo fue el desarrollo del partido?
4: Un partido muy lindo, la verdad, jugamos muy bien. También ellos nos daban mucho espacio para jugar y todo lo que estamos trabajando ahora con Sergio Arias, el Chiqui, pudimos demostrar bastante. Nos piden mucho los apoyos, el juego asociado por adentro, de buscar superioridad numérica, todas esas cuestiones que la verdad pudimos hacerlo bastante bien.
0: El Chiqui es crack. Viste que los crack también son director técnico, ¿eh? Sí, el Chiqui es uno de esos. Bueno, ¿quién está atajando con ustedes?
4: Y bajan algunos chicos de primera, a veces nos ataja
0: Manu
4: Montilla, sí, el gallego también, que es Maxi
0: Campos.
4: Maxi Campos,
0: Bien.
4: Ellos dos.
0: Y pero de primera, pero tienen tu edad.
4: Claro, sí. Manu, muy buen amigo.
0: Bueno, la quinta empató 1-1, la quinta está en el puesto 11, empató 1-1 con Estudiantes, con gol de Figueredo, la sexta perdió 0-3, está en el puesto 14, y después las juveniles menores, séptima, octava y novena, fueron al predio de Estudiantes de Caseros, donde la séptima perdió 4-1, el gol nuestro lo hizo Barrientos Peralta, la octava también perdió y la novena empató 1-1, el gol nuestro lo hizo Godoy Baldovino, así que bueno, 1, 2, 3, 4, 5, 6 de 6 partidos ganamos, ¿cuántos? 1 ¿cuántos ganamos?
4: Creo que
1: fue empate, es solo uno me parece.
0: Ganamos 1, empatamos 1, 2 y perdimos 3. Bueno, pero una cosecha interesante, sobre todo por las posiciones de los equipos. A los chicos de la octava les digo que ya terminó el partido, ya está en el olvido, hay que pensar en el fin de semana y hay que seguir laburando para mejorar. Dale, ya vamos a estar con ustedes. Bueno, Camila, última pregunta.
1: Sí.
0: Contame cuál es el protocolo para el día del partido.
1: El protocolo para el día del partido es básicamente lo que venimos charlando, asegurar disponibilidad energética, que los chicos ya arranquen a cargar esa energía el día previo, que arrancamos desde una merienda, hacemos merienda, cena, y el mismo día del partido, el desayuno, con buena carga de hidratos de carbono, pan, mermelada, fruta, jugo, y la hidratación, que es algo que estuvimos trabajando últimamente, ya arrancar desde el desayuno, y después hacer algún refuerzo. Hay jugadores que hacen la colación pre-partido, el snack energético, algunos se llevan sus geles, otros se llevan su bebida deportiva y algunos consumen la fruta o el dulce de membrillo batata.
0: Bien.
1: Y después asegurar, bueno, previo a eso, la carga importante, que es el almuerzo con el plato de pastas.
0: Bueno, gracias.
1: No, gracias a vos. Muchas gracias.
0: Gracias por venir.
1: Muchas gracias.
0: Voy a cerrar con un saludito muy importante, para gente que quiero mucho. Pero gracias, Lucho.
4: Un placer a vos por la invitación.
0: Gracias, Lázaro, por todo.
3: No, muchas
0: gracias por todo. Yo tengo mucha llegada con los chicos del barrio, siempre hablamos. No te lo voy a decir yo, pero en algún momento te vas a cruzar con alguno que te va a decir, vos sos. Porque siempre estoy, le digo, no miren los que están dentro del campo de juego, miren los que están afuera. Vienen, se rompen el culo, laburan, están a disposición y le hacen el aguante a sus compañeros. Eso es más importante. Y hoy te toca estar adentro del campo de juego. Así que aprovechalo, disfrutalo, que te lo tenés bien merecido y bien ganado. Nadie te regaló nada.
3: Muchas gracias.
0: Bueno, nos vamos a ir despidiendo. Romy, gracias por el aguante. Qué grande, Romy. Quiero aprovechar a mandarle un saludo gigante a mi sobrino, a Pablito. Un chico que vive en Mendoza, hincha de Gimnasia Grima Mendoza, a la esposa Nati también, que fueron abuelos de un bebé hermoso llamado Natanael, también a los bisabuelos, a Richard y a Cristina. Este saludo es para vos, Cristina. Felicidades por ese nieto, bisnieto e hijo hermoso llamado Natanael, que con lo que los bendijo Dios. Nos vamos, sin antes decirle que los esperamos a todos el domingo, 15 horas en la Isla Maciel, vamos a explotar el baleto. Gracias Mati, gracias Flor, gracias a todos los que están del otro lado, gracias Mamu, gracias a todos. A todos y cada uno, Fausto, estamos en contacto. Si yo voy a viajar a Salta, te voy a llevar un regalo, o te venís para Salta, o y si no, bueno, voy a tener que hacer un esfuerzo y voy a tener que ir a conocer Humahuaca, dijo, ¿no? Sí, Humahuaca. Bueno, nos vamos, no se olviden, sean buena gente, traten de ser todos los días una mejor persona. No sean mala leche, no sean ladinos, no sean miserables. Sean confiables, hagan que la gente, que su familia, sus amigos se sientan orgullosos. Hagan que cuando ustedes lleguen la gente diga, uy, mirá, mirá quién llega. Que abran los brazos y los saluden, por favor. No hay peor cosa en el ser humano que ser miserable y ladino. Así que, por favor, traten de ser todos los días mejor persona. Y solidarios, sobre todo, que las cosas no están bien. Estamos pasando un momento muy de mierda, nadie se salva solo, así que es momento de desplegar esa solidaridad y ese corazón enorme que tenemos como pueblo argentino. Gracias. Nos vemos, si Dios quiere, el martes que viene. Previamente, el domingo los esperamos a todos en el baleto. Chao, Romy, muchas gracias. Gracias por venir, chicos. Gracias.
4: Muchas gracias por la invitación. Gracias.

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Los que están en el medio, dejen romper las pelotas, chicos. ¿Y por qué no se ponen a bailar? En vez de estar peleando ahí, manga de pelotudo. Venimos a divertirnos acá, ¡vamos! Dejen de romper las bolas, vieja, vengan. Vamos. Palma de nuevo. Dejen de joder y vengan acá, vengan a bailar, vengan a divertirse, carajo, la puta que nos parió, ¡vamos! 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

0: desde el Club Central Córdoba, desde Tucumán, Jardín de la República, donde Walter debutó por primera vez en vivo. ¡Aguante el cuarteto! ¡Olé, olé, olé, olé! ¡Walter, Walter! ¡Aguante el elegido! ¡Walter! 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
1: Fuerte aplauso para Walter, otro de los herederos.

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Buenas noches para todos los muchachos, buenas noches para todas las chicas. Dios lo bendiga un montón. Gracias por darnos la posibilidad de estar grabando nuestro primer disco en vivo. Gracias a todos los fanáticos, a todas las fanáticas por darme la posibilidad de existir.

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1: Bueno, cuando quiera, maestro, arrancamos con esto que dice...

Sí, acá te dice. Para Chapi, un sentimiento simplemente único también. Continúa, ya está Luisito. Estamos grabando, ¿sí? Ah, bueno. Vamos, maestro, cuando quiera, esto dice.

0: Ey, ey, muchachos, llegó Omar.
1: ¿Qué más, muchachos? ¿Cómo están, hombre? ¿Cómo les va?
0: ¿Estás listo?
2: Omar y Alex.
1: Alex, ahí viene muy triste, compadre. Le acaban de herir el corazón. Genio, tócale algo bien lindo, bien romántico a mi compadre Alex.

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0: Hola, buenas tardes a todos y a todas. Seguimos con Subversivos. Hoy tampoco vamos a poder contar con la presencia del Vasco Murúa. Andamos con varios quilombitos en esta etapa con varios conflictos, recuperando algunas empresas y en especial una de un frigorífico de Cañuelas, que son 200 trabajadores y trabajadoras. Eso hoy estaba eso con el Vasco, por eso hoy no pudo venir, pero bueno, seguimos con los programas y hoy tenemos un programa especial, porque contamos acá con una compañera que viene trabajando hace muchísimos años con toda la comunidad andina, que bueno, después se va a presentar Cario. Y también hoy contamos, vamos a hacer un llamado telefónico con el padre Pancho.
1: Miguel Velo, que está están haciendo ayuno en Plaza de Mayo, junto a Pérez Esquivel y al padre Paco y otros compañeros más, que se llama Despertando Conciencias. Así que vamos a estar conversando con él para que nos cuente un poco de qué es lo que están haciendo, qué es lo que están proponiendo, que están haciendo actividades diarias y para poder difundir y que se acerque más gente a acompañar esta propuesta.
0: Sabemos todo el trabajo que está haciendo el padre Pancho en Moreno, en Libertad, en Merlo. Hace muchos años que venimos con un vínculo y cada vez lo profundizamos más porque... sabemos del laburo real que está haciendo el padre Pancho.
1: ¿Está ahí?
2: Sí.
1: Pancho. Hola. Pancho, ¿nos escuchás?
2: Yo los escucho bien, no sabía cuándo tenía que entrar al aire.
1: Ya estamos. Bienvenido, Pancho.
2: Hola, ¿cómo están? ¿Cómo les va?
1: Acá estamos.
2: De la Plaza de Mayo.
1: Contentos de escucharte.
0: ¿Qué tal, Pancho? ¿Cómo va? Bien, teníamos ganas de que nos cuentes lo que están haciendo en Plaza de Mayo. Nosotros algo sabemos, pero todos los oyentes y los que nos están escuchando en nuestras empresas y en los barrios, que les cuentes un poquito lo que está pasando ahí en Plaza de Mayo, que para nosotros es muy importante lo que están haciendo.
2: Bueno, por ahí conviene saber un poco la historia. La mesa ecuménica está conformada por una serie de iglesias, pastores, curas, laicos, laicas, de distintas religiones que nos hemos encontrado desde hace un par de años largos para, bueno, compartir la fe, pero de manera encarnada, militante y sintiendo que Dios y el pueblo no pueden estar separados. Y en ese sentido, bueno, siempre hemos tratado de estar, bueno, buscando que la clase trabajadora en Argentina tenga un reconocimiento, sabiendo que no estamos en los mejores momentos. Pero bueno, así fue que en su momento compartimos algunos gestos frente al Ministerio de Desarrollo Social, cuando la ministra de Infeliz Memoria tendrá que Sandra Petovelo había incautado los alimentos, ¿no?, que habían dejado el gobierno anterior, después, y sigue sin repartirlos, por otro lado. Y después, bueno, nos mudamos a hacer algunos gestos los miércoles, cada miércoles que los jubilados se concentran frente al Congreso. Y entonces, últimamente, y muy de la mano de Adolfo Pérez Esquivel, que de alguna manera también conforma la mesa, porque Serpaj, que él preside, también es parte de la mesa ecuménica, nos pareció que había que hacer un gesto un poco más contundente y que quizás fuera el momento de decir basta con poniendo el cuerpo, ¿no? Y la idea pacífica y también creyente fue, bueno, hacer una huelga de hambre en plena Plaza de Mayo de una semana, pero acompañada sobre todo por momentos, por actividades, por gestos, que se desarrollan día a día, algunos más de tinte político, otros más religioso, otros más culturales, pero con la intención, por un lado, de movilizar en la medida de lo posible y ver si podemos poner nuestro grano de arena para seguir tomando conciencia de que esto ya no se puede aguantar más, que cada día es un golpe tras otro a la clase trabajadora, a la gente que de a pie trata de remar la vida, que se la hacen cada vez más difícil y angustiante. Y por otro lado, también ser un factor de unidad de luchas, ¿no? Porque a veces, bueno, vamos luchando un poco fragmentariamente. Así es que, bueno, esta semana nos vamos dedicando un día a cada lucha, un día a los jubilados, otro día por ahí a los trabajadores, otro día a la salud y a los discapacitados, otro día a los derechos humanos, pero intentando que todos puedan estar en las luchas, los días de lucha de otros, ¿no? Como para entrelazar un poco los rostros, las militancias, también la sensibilidad de unos para con otros. Bueno, ayer hicimos el comienzo con un acto también cultural y donde hicimos una declaración para mostrar un poco el sentido de lo que queríamos empezar a realizar, con la presencia de Pérez Esquivel. También estuvo Peteco Carabajal cantando varios temas, muy bien él, y bueno, muy participado, muy lindo. Hoy el tema fue diversidad sexual y jubilados. Y todos los días hacemos a la mañana lo que llamamos un conversatorio, que es una reflexión con quienes puedan iluminarnos sobre el tema del día y una discusión sobre ese tema. Y a la tarde, por ahí, más una radio abierta, que ahora está a punto de empezar, un momento cultural con algunos artistas que nos visitan, y terminamos a las 6 con la celebración ecuménica. Así que ya estamos con el día de sol, lindo, y bueno, visibilizando un poco el estado deplorable en el que tenemos como gobierno, ¿no?
1: Sí, hoy en un día tan particular como los 11 años de Ni Una Menos, seguramente vamos a ir a abrazar muchas mujeres y diversidades que también estamos súper enojadas con este gobierno y con el sistema, ¿no? Que ustedes ahí en Merlo, que tienen la casa de Norita Cortiña, que nosotros hemos ido con muchas mujeres que son la muestra, ¿no?, de las peores violencias de este sistema patriarcal y capitalista. Así que seguramente en un ratito nos crucemos, Pancho.
2: Sin duda, nosotros también de acá hacemos el seguimos el mismo espíritu de estas dos luchas, porque en realidad ahora a las 3 están los jubilados marchando como siempre, y a las 5 las mujeres, el Congreso, mujeres y varones, ¿no? Por el Ni Una Menos. Algunos de nosotros iremos también allá. Hoy tuvimos la alegría de estar con Diana Mafilla, que nos iluminó mucho acerca del feminismo. Bueno, reflexionando estos temas y tomando conciencia de que si el pueblo no nos ponemos de pie, nos están queriendo pasar por encima, y eso no puede ser de ninguna manera. Nuestra fe, por lo menos, nos dice que tenemos una dignidad, que todos hayamos nacido donde hayamos nacido, seamos los que seamos, tenemos la misma dignidad y que, por lo tanto, tenemos los mismos derechos, ¿no? Eso es lo que queremos poner un poco sobre la mesa, rezando, ayunando y protestando también.
0: Sí, Pancho, nosotros sabemos el laburo que están haciendo en el territorio con otros compañeros y compañeras. Bueno, cuando fuimos a la casa Nora Cortiña, yo te dije que si no estaría militando en el movimiento, sería un militante de tu organización. Así que te vamos a estar visitando. Estamos ahí armando una comisión del movimiento con distintos compañeros, distintas recuperadas, con los referentes del movimiento. Así que te vamos a estar visitando seguramente el viernes. Y también te quería comentar que estamos con una compañera que viene laburando con la comunidad andina ya hace muchos años. Sí. y la tenemos acá en la radio, así nos va a comentar un poquito la movilización del viernes. Y después, si querés, te pasamos el contacto de María, así como el viernes creo que es Pueblos Originarios, tal vez le pueda contar un poquito ahí lo de la movilización del viernes en el obelisco.
2: Porque sí, es el Día de la Madre Tierra, de la preservación de la Madre Tierra internacional, y me va a gustar mucho poder comunicarme y conocerla. Una cosa que por ahí quería agregar es que la propuesta, si bien hace base en Plaza de Mayo, quisiéramos que pudiera ser un incentivo para que en armonía repliquemos este tipo de gestos u otros que con creatividad podamos ir generando para que en distintos lugares del país se pueda levantar la voz de manera creativa y contundente contra este proyecto de gobierno tan antipopular.
0: Sí, Pancho. Sí, vamos a ir charlando y lo vamos a ir organizando. Seguramente ahora, después seguramente se va a poner en contacto María con vos, así por el viernes. Y lo último, Pancho, si le querés dejar un mensaje a la comunidad boliviana, acá en Argentina, que están haciendo la movilización, y así le pasan el mensaje también a toda la comunidad que está en los bloqueos en Bolivia y resistiendo todo lo que está pasando en toda la región prácticamente.
2: El otro día me preguntaba alguien, bueno, ¿dónde podríamos encontrar motivos de esperanza, no? Y frente al embate cotidiano y contundente del gobierno, y también frente al deshilachamiento de todo el sistema democrático y político, que a veces deja un sabor tan amargo, yo siento que la reserva moral y la reserva de futuro y de esperanza está en el pueblo, ¿no? En la gente que se organice, que salga a la calle, que luche, que vaya tomando conciencia, que discuta. No podemos esperar que quienes rompen arreglen. Lo que me da esperanza, y lo que me parece que hace también tan bueno, tanto la movilización de las mujeres, va del Ni Una Menos de hoy, como el levantamiento en Bolivia, es que el pueblo sepa decir basta cuando intentan pasarle por encima. Con paz, con seriedad y con una indignación ética que no tenemos que perder.
0: Buenísimo, Pancho. Te mandamos un fuerte abrazo, militante, y bueno, nos vamos a estar viendo, y así como decís, ¿no? Que es una esperanza el pueblo boliviano, también para nosotros es una esperanza el laburo que está haciendo en el territorio junto con Paco y bueno, otros compañeros que bueno, tuvimos la linda oportunidad de comer un asado, así que bueno, te vamos a estar visitando ahí en Plaza de Mayo y te mandamos un fuerte, fuerte abrazo.
2: Sí, no me digas asado, que ya estoy en el segundo día de huelga. Me la sé difícil, Julio.
0: La semana que viene vamos a hacer alguno y vamos a hacer otro asado y ahí vamos a compartir algo, Pancho, ¿eh? Así que vas a estar,
2: sí,
0: con hambre.
2: Pero es una manera de solidarizarnos y de hacer pasar por el cuerpo el dolor de tanta gente que realmente tanta puta en este imperio, que esa situación de conocimiento hoy. Y la intemperie a la que nos somete este gobierno. Así que bueno, un gran abrazo a todos los trabajadores, trabajadoras, que son un ejemplo de seguir poniendo el cuerpo todos los días, especialmente a los cooperativistas. Les mando un gran abrazo y que Dios los bendiga mucho.
0: Abrazo, Pancho.

0: Bueno, seguimos con Subversivo. Le agradecemos nuevamente al Padre Pancho que nos brindó el llamado, que sabemos que está ahí bastante ocupado en el ayuno junto a otros compañeros. Para quienes se quieran acercar, van a estar hasta el 9 de junio en Plaza de Mayo con diferentes actividades. Hoy estuvieron haciendo conversatorio de Ni Una Menos y de los jubilados y las jubiladas, pero pueden acercarse a saludar, a dar su apoyo, a acompañar, a estar con ellos, a ver si todos juntos y todas juntas empezamos a despertar las conciencias como nos proponen. Y seguimos con el programa. Pasaba el tema de Arbolito junto a Chiso de la Renga, Europa, que mucho tiene que ver con lo que venimos conversando, lo que viene pasando hace un mes en el pueblo boliviano. Hoy estamos con María Pomacusi, del pueblo quechua. Bienvenida, María. Ella es parte de la comisión organizadora de la Marcha por la Vida para Salvar Bolivia, acá en Argentina. Así que, Mari, te cedemos la palabra.
1: Hola, ¿qué tal? Un saludo a toda la audiencia, y esta audiencia solidaria también de organización, y a las organizaciones que son parte de este espacio y que hacen posible amplificar la voz de los trabajadores, de las trabajadoras, de los pueblos en lucha, ¿no? Eso.
0: Bueno, bienvenida otra vez. Vamos a estar conversando, Mari, si nos querés contar en relación a lo que está sucediendo en Bolivia. Nosotros nos venimos conversando, pero para poder tener otras opiniones y otras voces de lo que está sucediendo allá, con un pueblo levantado, digno, que desde acá siempre le mandamos fuerza y nuestra admiración y nuestro respeto.
1: Desde la comunidad boliviana del Estado Plurinacional en Argentina nos organizamos y nos encontramos distintas colectividades, organizaciones, espacios, con quienes habíamos hecho en enero un mural en el barrio de Celina, un barrio donde hay una población boliviana muy grande. Realizamos un mural en recordatorio de la masacre que hubo en Sencata y Sacaba. Ahí quedamos un grupo que íbamos compartiendo distintas situaciones, hasta que en marzo, el 31 de marzo, comienzan a convulsionar la situación en Bolivia. A 6 meses de gobierno de paz, la Central Obrera Boliviana lanza un pliego de 211 demandas, que son los derechos que están integrados en la Constitución Política del Estado Plurinacional de Bolivia. Frente a la negativa de paz, empiezan a surgir distintas demandas de las 36 naciones originarias, pero primeramente organizaciones de la Amazonía que realizan una movilización en defensa de los territorios y de estos derechos colectivos que están dentro de esta Carta Magna, exigiendo la derogación de la ley 1720. Leyes que comienzan a instalarse a través de los decretos, ¿no? Y esta ley puntualmente iba en contra de los territorios, o sea, pasaban, se llama conversión de tierra. Territorios que son de derecho colectivo, comunitario, comenzaban a pasar a ser propiedades que podías usar para pedir créditos, podías vender, ¿no? Esta ley atentaba directamente contra la organización comunitaria de los pueblos indígenas. Comienza una movilización muy grande hasta que se logra derogar esta ley. Después, los primeros días de mayo, inician un gran cabildo en el Alto, también por las demandas. A lo largo de estos 6 meses comienza a haber inflación, comienzan a haber distintas persecuciones porque se estaban comenzando a organizar. Se suma la Federación de Trabajadores Campesinos Tupac Atari, quien inicia aproximadamente el 6 de mayo los primeros bloqueos indefinidos en La Paz. se empiezan a plegar docentes y maestros rurales fundamentalmente, también con demandas que tienen que ver con los salarios, con mejores condiciones, con infraestructura y contra decretos que atentaban contra los derechos educativos de los pueblos. Comienzan lo que hoy vemos en los medios de comunicación, en alternativos, comunitarios, ¿no? O en las redes sociales, estos bloqueos y estas demandas, y hermanos y hermanas que comienzan a visibilizar y poder sacar al exterior la situación que venía sucediendo y que venía creciendo en Bolivia. No hay un gran cerco mediático, por lo que toda esta información llegaba a las bases. ¿Qué significa las bases? Sí, llegaba a los barrios, a los familiares que viven acá, a las organizaciones que tienen contacto con las organizaciones de Bolivia, pero no se sentía la información como si lo conocemos ahora, que también lo están cubriendo medios alternativos que tienen una llegada un poco más amplia, como también medios podemos decir más que tienen una representación un poco más amplia y tomando los temas, sacando a la luz los bloqueos, sacando a la luz las situaciones de vulneración a los derechos de los bolivianos, de las bolivianas y de las comunidades originarias. Y en todo ese momento la comunidad empieza a sentir esta falta de respaldo al pueblo que está luchando por parte de muchos espacios, muchas organizaciones sociales. Y quiero recalcar esto porque cuando organizamos la primera reunión, que fue virtual, la segunda que fue virtual y la tercera presencial, lo que escuchábamos de las hermanas, de los hermanos que están acá en Argentina organizados en distintos espacios, algo que también tenemos que reflexionar, ¿no? Y lo ponemos en la reflexión, que es: salimos por otras luchas, salimos por Venezuela, salimos por Cuba porque creemos en eso, salimos por Palestina y no estamos saliendo por Bolivia, ¿no? Entonces, escuchamos esa voz, digo, porque hay un paralelo muy interesante, ¿no? Entre las voces desde Bolivia que se están organizando, que son las propias bases las que están impulsando y motorizando y obligando también a la Central Obrera, a las federaciones, a las confederaciones, a las organizaciones, a que sostengan este paro indefinido. De la misma manera, las bases acá comenzamos a incomodarnos y a decir: tenemos que organizarnos. Entonces, el 22 de mayo convocamos a la primer movilización frente a la embajada para denunciar en principio la vulneración a los derechos humanos, y nuestra primer consigna base es la renuncia de Paz. ¿Y por qué la renuncia de Rodrigo Paz? Porque es lo que piden las bases en Bolivia. Es claro el pedido, es claro. Son claras las demandas, son concretas. Basta de persecución a los dirigentes sociales en Bolivia, porque tanto la cabeza central de la Central Obrera Boliviana como de la Confederación Tupac Atari tenían pedido de captura. Producto de la lucha, producto de esa organización de base y de esos bloqueos, la justicia levanta esa orden de captura, ¿no? Entonces, también digo, en toda esta conflictiva que hay, los logros de la organización popular, de la organización campesina, de la organización obrera y fundamentalmente de la organización de las 36 naciones originarias del Estado Plurinacional de Bolivia. Después siguen sucediendo. El mismo 22 inician una huelga de hambre tres mujeres amas de casa que ocupan pacíficamente la Defensoría del Pueblo de Bolivia en el Alto La Paz. Llevan más de 10 días de huelga de hambre y logramos tener comunicaciones con ellas. Nos comentan la situación en la que están atravesando, que no permitían que la prensa se acerque, no permitían que los familiares las vayan a visitar, les negaban el agua. Producto de la denuncia y también de una nota que desde acá hemos construido junto con ellas, expresando solidaridad y enviada a la embajada, se van generando estos lazos de solidaridad y ellas continúan con la huelga de hambre. Se pliega el 27 de mayo una senadora en la Asamblea Legislativa de Bolivia. Ahora hay dos puntos de huelga de hambre, una en la Defensoría del Pueblo del Alto y la otra en la Asamblea Legislativa también de La Paz. Mientras tanto, a lo largo de estos últimos 15 días hay más de 100 bloqueos en Bolivia. Seis departamentos tienen sus provincias, los departamentos serían como una especie de provincias con bloqueos. Hubieron algunas disuasiones de esos bloqueos y lo peligroso de todas estas disuasiones fueron que quienes comandaban esos grupos de fuerzas represivas no era solo la policía, sino que también se observó, y las denuncias que hay es que la fuerza militar empezó a tratar de romper esos bloqueos y esos piquetes con armas de fuego. Contabilizamos, según el informe de la Defensoría del Pueblo de Bolivia, 7 muertos. De esos 7, 3 son autoridades comunitarias, una es mujer, y un cuarto, que es un joven de 24 años de La Paz. Producto de la represión de lo que se conoció como un corredor humanitario por parte del gobierno de Rodrigo Paz. Sin embargo, no fue un corredor humanitario, sino un intento de abrir y de romper los bloqueos. Ahí cayó este compañero. La situación es muy tensa. En este momento, la información que nos llega es que hay un, y en este día tan particular, ¿no? El 3 de junio, que por lo menos acá en Argentina es una bisagra, es un momento bisagra para el movimiento de mujeres, para el movimiento de feminista. Las mujeres salieron a marchar el 27 de mayo, el día de la madre boliviana, con sus niños, pero además desde el 27 comenzaron a ser ellas las voceras y a llamar a las mujeres con sus guaguas a ir a resistir a los puntos de bloqueo. Hoy ratificó la Confederación de Mujeres Originarias y Campesinas Bartolina Sisa la necesidad de que todas las mujeres vayan a los puntos de bloqueo con sus guaguas frente a un estado de excepción que aparentemente se va a decretar hoy frente al cambio de ministro de Defensa en Bolivia. Entonces, la situación está escalando cada vez más alto. Entendemos que son las presiones, entendemos que son las amenazas y el intento de desorganizar todos estos puntos de bloqueos y todas las organizaciones que están sosteniendo este paro indefinido, que no está sostenido, como bien dicen, por narcotraficantes ni por ningún tipo de estas personas o de esto que están intentando instalar que son terroristas. Entonces, frente a todo esto, la respuesta es las mujeres organizadas, las mujeres poniendo el cuerpo y tratando de romper este discurso, esta narrativa de terrorismo, esta narrativa de que son pagadas o pagados. Es el pueblo organizado, son las bases, son las comunidades que vienen marchando desde el fondo de Bolivia, bajan a la ciudad, bajan al alto, bajan a los puntos de bloqueo, porque están defendiendo la soberanía del pueblo de Bolivia, porque vienen por el litio, vienen por las tierras raras, vienen por sus bienes naturales y también vienen con el intento de privatizar lo que hoy en Bolivia son derechos básicos: el agua, la luz y el gas, ¿no? Entonces, esa es en este momento la situación de la lucha, de la digna lucha del pueblo de Bolivia. Y en ese sentido, desde Argentina estamos tratando de coordinar acciones frente a la Embajada de Bolivia, en solidaridad, en repudio. También estamos en contacto con organizaciones de Europa que también se están organizando, provincias como Mendoza, Rosario, Córdoba, están empezando a plegarse, la comunidad boliviana se está organizando para poder ser parte de alguna manera del respaldo a ese pueblo que está luchando, que no le está dando tregua a un modelo neoliberal y que por otro lado nos está haciendo el faro de las luchas a nivel regional, porque hace más de 31 días está sosteniendo este paro y creo que nos está dando una enseñanza, ¿no? Por ejemplo, acá en Argentina, frente a un modelo, el mismo modelo neoliberal, privatizador, represivo, que aparentemente nos tiene sosteniendo la fragilidad de del tejido social que hay acá en Argentina, en Bolivia nos están dando enseñanzas, nos están empujando a no dejarnos avasallar, a no vivir de rodillas, a no ser esclavos, sino más bien organizarnos y a salir a las calles a luchar por todos esos derechos que nos están arrebatando y también por los derechos que nos faltan, ¿no?
2: Bueno, nos contaste casi muchas de las cosas que nosotros queríamos lograr entender. Como dijo Pancho, que estuvimos hablando un ratito, nos decía que Bolivia es un faro, ¿no? Seguramente también va a ser un faro para las distintas organizaciones que políticas, sociales, sindicales, que a veces estamos viendo que no se puede o estamos tardando mucho para hacer lo que se está haciendo en Bolivia, ¿no? Ese pueblo que pelea y que, como dicen, ¿no? Fusil, metralla, el pueblo no se calla. Y para entender un poquito más, yo tenía una pregunta para hacerte, que a veces están diciendo que son financiados, que vos algo decías, María, que son financiados por los narcos. Tal vez no se entiende, ¿no? Eso que estuvimos escuchando mucho, el Amazúa, Amalulia, Amakelia, ¿no? No robar, no mentir, no ser flojo, que eso se lleva. Eso creo que los pueblos andinos lo llevan en el alma, y ese compartir, ¿no? que comparten todos juntos, la papa, el chuño, lo que tengan para comer, ¿no? Si nos puedes explicar un poquito que cómo viene toda esa resistencia ancestral.
1: Creo que pretender analizar esta rebelión, esta insurgencia del pueblo boliviano en 30 días o por un gobierno neoliberal que está en el poder hace 7 meses sería subestimar la resistencia de los pueblos originarios, en este caso de los pueblos andinos amazónicos, que tienen 533 años de resistencia, ¿no? No solamente hoy a los gobiernos neoliberales, sino también a las repúblicas, a los estados que han fragmentado los estados-nación de los pueblos indígenas. Y se viene organizando distintas rebeliones, distintos levantamientos a lo largo de todo el continente de los pueblos originarios, ¿no? Desde el 92 hay distintos levantamientos y también producto de toda esa lucha se han logrado constituciones plurinacionales y fundamentalmente el derecho de lo que entendemos como madre tierra, que es un sujeto o una sujeta política, ¿no? Con derechos, cosa que existe tanto en Bolivia como en Ecuador. Entonces, esto es producto de años de resistencia, de años de trabajo, de años de organización, de esto que vos decías, ¿no? De esta reciprocidad entre los pueblos, de este AINI, de compartir, donde la teoría o esta narrativa de que son financiados no entra, no cuadra, no tiene lugar, ¿no? Más allá de que los medios de comunicación hegemónicos pretendan instalar esa narrativa, no existe y lo vemos, ¿no? Lo vemos en todos los videos, vemos esto, vemos el chuño, el ama, la papa, el charqui, con lo que están resistiendo en los bloqueos. Y muchas mujeres dicen esto, ¿no? Nosotros ya sabemos lo que es sufrir. Nosotros sabemos lo que es no tener para comer. Nosotros sabemos guardarnos la comida para resistir los periodos de invierno, de hambre, ¿no? De necesidades que históricamente tuvo el sujeto político indio o india, ¿no? Entonces esta insurrección no es momentánea o reivindicativa, tienen que ver con años de proceso de lucha y de organización que muchas veces es subestimada por distintas organizaciones occidentales, no andinas amazónicas, que no entienden el liderazgo comunitario, que no entienden el no mentir, el no robar y el no ser flojo, ¿no? Porque choca con este concepto del otro, por distintas organizaciones occidentales, no andinas amazónicas, que no entienden el liderazgo comunitario, que no entienden el no mentir, el no robar

0: también existen los pueblos originarios. Y sin embargo, esta Argentina eurocentrista, esta Argentina blanca, anula completamente la existencia de esos pueblos indígenas, ¿no? Creo que ahí tenemos mucho para seguir investigando, para seguir construyendo, para seguir entrando en diálogo, pero sí entender que la resistencia de este pueblo originario de 36 naciones, de campesinos y de obreros, tiene como modo y modelo de vida una cosmovisión no occidental, ¿no? Ahí radica la fuerza del pueblo, ahí radica la fuerza de los bloqueos que no los están pudiendo disuadir o levantar o limpiar. Ahí radica la fuerza de las mujeres, de los hombres y de las diversidades también que existen, sosteniendo esta huelga de paro indefinido. Lo que las categorías de izquierda podrían anunciar como una verdadera alianza obrero-campesino-indígena, ¿no? Ahí se está dando esta categoría, ¿no? Que por un lado la categorizan así, pero que en los pueblos originarios se entiende de otra manera, ¿no? Con esto que vos mencionabas.
1: Sí, ¿cuánto tiene que ver el racismo, no? Porque hay veces como que se niega, como vos decís, es inocultable lo que está sucediendo en Bolivia, y cuánto tenemos para aprender ahí desde nuestra conciencia eurocéntrica, que hay un montón de pueblos, como vos nombrabas, que hay otro, a la izquierda particularmente, porque nosotros ya decimos siempre de que al enemigo ya lo conocemos, ya lo criticamos, ya sabemos cómo, pero si nos tenemos que mirar un poquito más para acá, como sucede también con el pueblo haitiano, ¿no? Que viene resistiendo hace un montón de años y nadie nombra Haití, nadie sale por Haití. Los gobiernos progresistas fueron cómplices de la masacre también de ese pueblo, no solamente el imperialismo, y hoy vemos de que se quiere entender lo que vos estás diciendo desde una lógica que no la podemos entender porque estamos formateados de esa forma.
0: Sí, menciono a la izquierda como por la categoría esta, ¿no? De la Alianza Obrero Campesina, pero también hay algo para reflexionar, no solamente con la izquierda, sino con lo que se conoce como nacional y popular, ¿no? Sí. De acá, del Estado argentino. Porque en lo nacional y popular no tenemos espacio lo plurinacional. O sea, en lo nacional o en el Estado argentino, tal cual está conformado, tampoco tienen espacio las voces de los pueblos indígenas. Entonces, no solamente, debemos empezar a trabajar sobre cómo se conformó cómo se conformó el Estado-Nación, ¿no? Sin negros, sin indios, sin negras, sin indias, para empezar a poder hablar de otro tipo de Estado, podemos hablar del Estado plurinacional. ¿Y por qué menciono y traigo esto, no? Porque si entendemos lo que significa tener derechos políticos, lo que significa para los pueblos indígenas tener derechos políticos dentro de una constitución, tener acceso a la posibilidad de ser diputados, legisladores, porque ahí estamos viendo, ¿no? Cholas, estamos viendo varones indígenas, comunarios, que están son decisores de las políticas del país. En otros lugares no hay decisores. En Argentina no existe esa posibilidad. Ni siquiera existe la posibilidad, ¿no? Y menos la posibilidad de un presidente indio. Muchísimo menos. Entonces, poder reflexionar y poder ser críticos en este sentido es importante para poder entender por qué hoy hay tanta resistencia en el Estado plurinacional de Bolivia, ¿no? Están defendiendo los recursos, pero también están defendiendo una constitución que fue creada a través de asambleas constituyentes en pos de derechos colectivos, de derechos para esos indios e indias que ni siquiera podían caminar por una plaza, ¿no? Ese racismo, esa constitución viene a hacerle frente a ese racismo histórico, ese racismo colonial que existe no solamente en Bolivia, que existe en Argentina, que existe en Uruguay, que existe en Brasil, que existe en Chile,

0: existen todavía Ayala, entonces esa es la fuerza, ¿no?, del pueblo, la defensa de esos derechos, la defensa de la soberanía, y creo que el proceso de cambio que hubo a lo largo de estos últimos años sembró una conciencia en ese sujeto político indio e india que hoy está luchando por sus derechos, ¿no? Por sus derechos y por nuestros derechos, porque a la vez nosotros empezamos también a sentir esa fuerza de lucha y saber que en un país como Argentina es preciso luchar no solamente por las cuestiones reivindicativas, sino por un cambio cultural, por un cambio de algo nacional, por algo plurinacional que tenga incorporado el sujeto político indio e india.
1: Sí, creo que desde acá tenemos mucho, pero mucho, mucho que aprender de la lucha que están dando en Bolivia. Ya sabemos que tenemos organizaciones de trabajadores como la CGT que son sordos, ¿no? Que ya nos dimos cuenta de que lastimosamente quedaron sordos los que dirigen la CGT, pero tenemos mucho que aprender nuestras organizaciones sociales, políticas y algunas sindicales, ¿no? que todavía no pudimos, desde acá todavía no pudimos, ni siquiera nos pusieron en la vereda y ni siquiera pudimos avanzar a la calle. Después de esta enseñanza que nos están dando los compañeros de Bolivia y las compañeras, creo que nos tenemos que animar un poquitito más, así como lo están haciendo en Bolivia. ¿Alguna pregunta, Cari?
0: Sí, un poco tomando esto que decís, no subestimar al pueblo, ¿no? El pueblo se equivoca, así como se equivocó el pueblo de Bolivia en su momento al creerle a Rodrigo Paz, ¿no? Que por eso ingresa, ¿no?, como una alternativa a esta narrativa comunicacional de los medios hegemónicos de una pelea entre indios, ¿no? Entre gobiernos, eso es lo que se trascendía. Entonces ingresa este personaje, el pueblo le da su voto, le da el voto, pero a los 6 meses cuando empieza a irse por fuera de lo que dijo, el pueblo sale a la calle. Y entonces nosotros cómo podemos capitalizar esa enseñanza o esa fuerza, no abandonando en las calles, ¿no? Creyendo en el pueblo, saliendo nuevamente a las esquinas a organizar asambleas, a organizar, a hablar con los vecinos y con las vecinas, juntarnos, empezar a cuestionar estas cuestiones, esta situación que vivimos acá en Argentina, que las organizaciones no se metan para adentro, que salgan, que salgamos a militar, ¿no? Hay que salir a militar a la calle, hay que salir a militar a la calle por cada uno de los derechos que estamos perdiendo. Quedarnos, es cierto que estamos cansados, es cierto que nos aprieta a todos, es cierto que hay 3-4 trabajos y que muchas veces no alcanzás, o por ahí estás, viste, hay como una sensación de vamos a decir, de desesperanza, ¿no? Usando un poco la palabra
2: todo para abajo, después de la pandemia fue terrible.
0: Y sin embargo, tenemos las plazas, tenemos los clubes, tenemos los espacios de trabajadoras y trabajadores, tenemos los centros culturales, tenemos estas radios, o sea, los espacios están. Y seguramente los militantes y las militantes debemos empezar a reflexionar de por qué estamos acomodados cuidando nuestro centímetro de posibilidades, de accesos o de lo que tenemos, sino poder salir y poder aprender del pueblo de Bolivia y entendernos comunitarios, ¿no? Entender que cuando yo cuido mi pedacito, estoy dejando... sin posibilidades a otros que por ahí no pudieron llevar ese pedacito, no pueden tener esas reivindicaciones, aunque sea, y poder salir a compartir eso poquito que tenemos, no solamente en términos de alimentos, sino en términos de esperanza, ¿no? No una esperanza de esperar, sino una esperanza activa, una esperanza que se trabaja. Creo que el mayor ejemplo que nos está dando el pueblo de Bolivia es que no quedarnos en casa, no quedarnos con los que conocemos y con los que nos gustan, sino salir a debatir, salir a confrontarnos entre compañeros con mucho respeto y pensar salidas en conjunto, ¿no? Me parece que ese es el mayor ejemplo para empezar a organizadamente tomar las calles, no como algo de, no como generando una insurrección. Eso surge a partir del trabajo, ¿no? Que creo que lo deja claro el pueblo de Bolivia, a partir del trabajo, de la organización, sino de comenzar a sostenernos, a no permitir que ese tejido social que los gobiernos de derecha están intentando romper, fracturar, no permitir y agarrar esos pedacitos de hilo y empezar a tejer otra vez, y que ese tejido social vuelva a ser tan fuerte como lo fue. Argentina también fue un faro durante muchos años, ¿no? Tenemos las madres, tenemos los organismos de derechos humanos, tenemos los movimientos sociales, que hemos sido ejemplo en otros momentos. Me parece que volver a sostener esos ejemplos, volver a sacar la voz a las calles, ¿no? Fundamentalmente eso, ocupar las calles.
3: Sí, como dice Domitila, combatir el miedo, ¿no? Que esa es la forma que nos vienen disciplinando hace muchos años, y ves a las mujeres ahí con sus hijos, con el frío, con el sol pegándote ahí cerquita, porque están en lo más alto, y me parece que es digno de admirar y también de poder copiar, ¿no? De copiarlas, de que si ellos pueden, nosotros también podemos, y rescatar lo que vos decís, Mari, de nuestra memoria histórica como pueblo de acá. Hubo compañeros que ya lo hicieron, nosotros mismos hemos hecho un montón de cosas, de decir, bueno, que no nos tiren para abajo, nosotros sabemos cómo hacer ciertas cosas, quizás estamos medio golpeados porque esto fue como muy de golpe, veníamos como también medio quedados por lo que fue generando todo el progresismo en Latinoamérica, pero hay cosas que no las tenemos que inventar.
0: Y un poco en ese sentido, invitarlos este viernes a la segunda movilización de la comunidad boliviana en Argentina, repudiando la vulneración a los derechos humanos que están haciendo con todo el pueblo de Bolivia, reprimiendo, alertando, convocando a que vengan a la embajada, a que nos acompañen, a que no dejen solas y solos a ese pueblo que está en resistencia. Este viernes a las 13:30 vamos a concentrar en el obelisco para marchar hacia la embajada, y a las 2 de la tarde queremos estar en la embajada para repudiar estos últimos acontecimientos que están sucediendo en Bolivia, esta posibilidad de excepción, esta posibilidad de injerencia de Estados Unidos en Bolivia, toda esta situación represiva vamos a denunciarla en un documento único, unificado, con un amplio arco de organizaciones sociales, que por otro lado también, ¿no? Esa solidaridad, ese respaldo de las organizaciones sociales, que por más golpeadas que están poniendo el cuerpo, acompañando, denunciando y sosteniendo a la comunidad boliviana. Entonces, nada está perdido, hay un montón para trabajar, y creo que es eso, ¿no? Empezar a trabajar, articular, convocar y salir por los derechos que nos faltan, de la misma manera que lo está haciendo el pueblo de Bolivia. Así que los esperamos este viernes 13:30 en el obelisco. Pueden mirar nuestras redes sociales, es Marcha por la Vida, para Salvar Bolivia, Argentina. tanto en Instagram como en Facebook estamos subiendo toda la información chequeada para difundir, así que bueno, los esperamos a todos, a todas, y también que difundan esta actividad acá desde la radio, que es muy importante. Seguramente se van a acercar y van a acompañar esta digna lucha del pueblo de Bolivia.
1: Sí, una aclaración, que cuando decía las madres con las guaguas, ¿no? Son las madres con los hijos, que van a ir seguramente a los bloqueos, ¿no? Con los hijos de todas las edades, seguramente, ¿no? Así que bueno, muchas gracias, María, por venir a visitarnos a esta radio, que es para nosotros esta radio, con las compañeras que siempre nos están bancando.
0: Azul y
1: que decimos a veces, pero bueno, no, nos bancan y nosotros conocemos a los compañeros de la organización, los pibes, y para nosotros es una organización hermana, y que muchas gracias por venir, y bueno, vamos a estar el viernes ahí en la movilización, bancando a nuestras madres con sus guaguas en la marcha, y que sigan aguantando, que son, como dijo el padre Miguel Velo, Pancho, para nosotros, que son la esperanza, y bueno, nos vamos a contagiar de esa esperanza para poder dar vuelta también lo que nos está pasando acá en nuestro pueblo.
0: Muchas gracias a la radio, muchas gracias a ustedes, muchas gracias por haber participado en el Movimiento Nacional de Empresas Recuperadas, por estar presentes en la conferencia de prensa, también poniendo la voz, era necesario esas voces plurales. Así que gracias al espacio, gracias a las técnicas, gracias porque esta radio existe. Sabemos la importancia de esta radio acá en La Boca y más allá de La Boca también. Así que bueno, los esperamos y gracias por la invitación.
2: Bueno, nos vemos la próxima, nos despedimos con un tema de arbolito, hoy estamos re arboleros. Nos vemos el miércoles que viene, gracias a todos por escucharnos, gracias Mari por haber venido y por haber compartido. Ojalá que los que quizás no saben bien qué es lo que está sucediendo en Bolivia, para nosotros fue muy lindo poder tenerte acá para que puedas explicar de la forma que lo explicaste, así todos nuestros compañeros de las empresas recuperadas saben qué es lo que sucede, y el viernes nos vemos en el obelisco.
1: Nos vemos, fuera Yanquis de América Latina.

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Para no perder la costumbre, ingresamos un poquito más tarde porque damos espacio a que el programa anterior, Los Subversivos, se puedan ir retirando del espacio sin apuro. Bueno, estamos acá en una nueva emisión de Rompe el Cerco. Bienvenido, bienvenida, vecino, vecina del barrio de La Boca y alrededores. Hoy tenemos un programa completito. Vamos a estar hablando por el ayuno y oración para despertar conciencias que se realizó ayer en la Plaza de Mayo con un amplio arco de organizaciones sociales, sindicatos, agrupaciones como Misioneros de Francisco, que estuvieron ahí presentes. Para ver si esto despierta las conciencias de los demás conciudadanos, que parece que está un poquito dormida, ¿no? Porque hay mucha gente que no se da cuenta que hay un sector de la población, un amplio sector de la población, podríamos decir que es la mayoría, que la está pasando mal, realmente mal. Hay hambre en las barriadas populares, hay hambre en distintos barrios de nuestro país y florecen por todos lados ollas populares. Esto es síntoma de que no hay comida para llevar a la mesa. Los trabajadores, incluso los que están trabajando bajo relación de dependencia, también están en situaciones complejas y difíciles. Así que bueno, vamos a estar hablando un poquito de eso y después vamos a trasladarnos a la provincia de Buenos Aires, más precisamente a Cañuelas y a Máximo Paz, fundamental en forma puntual, por un barrio que ya viene construyéndose hace muchos años. Pero ahora parece que la municipalidad ha definido no continuar con las obras que se necesitan e incluso está hablando de una rezonificación. Bueno, todo eso lo vamos a charlar en el segundo bloque. Pero bueno, si te querés comunicar con nosotros, lo haces como siempre, al 4301-6451. Estamos en redes, en Facebook, en Twitter y en Instagram como @FMRiachuelos. Y también Riachuelo, sin ese, Riachuelo. Y también estamos saliendo por nuestro canal de YouTube. Te metes en YouTube, pones en el buscador FM Riachuelo, ingresás al canal. Ahí hay una parte. Ayer a la noche me acordé de que no es redondo. Pero bueno, hay una parte que es así alargadita que dice entrar al canal. Entrás al canal y ahí nos podés ver en vivo. Y si no nos podés ver en vivo, después lo buscás entrando siempre al canal y va a estar guardado el videito. El lunes nos fuimos así de sopetón, pero no porque quisimos nosotras, porque nos cortaron la luz en una gran parte de acá del barrio, así que bueno, nosotros también caímos en la volteada y por eso no nos pudimos despedir como corresponde, pero bueno, no importa, lo principal es que el programa salió completito. Nosotros también tenemos un productivo. Para averiguar qué es lo que te ofrecemos con este productivo, entras en Riachuelo Producciones en Instagram y ahí te aparece todo lo que te ofrecemos y todo es conversable. Son precios populares, precios de la economía popular, porque somos trabajadores de la economía popular. Así que bueno, si necesitas parlantes, que pasar música, fotos, todas esas cosas están ahí en el productivo, está. Te comunica con nosotros a través de un mensajito del Instagram o mandando un mensaje al 1122-686519. Hechas todas las presentaciones, hoy nos metimos un poquito tarde, así que estamos así, corriendo. Nos vamos a ir al temita musical y enseguida nos metemos de lleno con toda la información.

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0: Bueno, ahora sí, ya nos metemos con la información. Les contaba al principio del programa que el día de ayer, 2 de junio, dio comienzo el ayuno y oración para despertar las conciencias. Ayunamos para denunciar el hambre. Nos reunimos para defender la vida. Oramos para sostener la esperanza. Esto fue ayer, comenzó en la Plaza de Mayo y desde Plaza de Mayo se hace extensivo a todas las plazas del país, porque Francisco decía: es un escándalo que todavía haya hambre y malnutrición en el mundo. Educar en la solidaridad significa entonces educarnos en la humanidad, edificar una sociedad que sea verdaderamente humana significa poner siempre en el centro a la persona y su dignidad, y nunca malvenderla a la lógica de la ganancia. Esto decía el Papa Francisco, por eso ayer comenzó esta mesa ecuménica que se va a extender del 2 al 9 de junio de este año. Y por este motivo estamos en comunicación con el compañero Lito Borello, secretario general del Movimiento Popular Los Pibes, secretario de Derechos Humanos de la UTEP e integrante de Misioneros de Francisco, para que nos cuente un poquito de qué va esta actividad y cómo es que se va a organizar, cómo se organizó y cómo es que se va a seguir desarrollando. Hola, Lito.
1: ¿Qué tal? Buenas tardes.
0: Buenas tardes, ¿cómo estás? Bienvenido a Rompe el Cerco.
1: Gracias.
0: Bueno, Lito, le contaba un poquito a la audiencia de esta mesa ecuménica que se organizó, que se viene organizando, y el día de ayer desembarcó, por una manera de decirlo, en Plaza de Mayo, donde se realizó un acto para comenzar este ayuno del 2 al 9 de junio, para ver si, bueno, si despertamos un poco la conciencia de no solo del gobierno, ¿no?, sino también de un sector de la sociedad que apoya las políticas que este gobierno viene llevando a cabo. Contanos cómo es que surgió esta actividad, por favor.
1: Bueno, en realidad la mesa ecuménica, que es un espacio plural y de distintas religiones, de distintas confesiones, viene trabajando ya hace bastante tiempo, siempre muy unido y muy en paralelo con la lucha de nuestro pueblo, con los sectores de derechos humanos, aquellos sectores históricos. Ayer estuvo presente también Pérez Esquivel, uh-huh, las madres, digamos, y se viene en esta tarea de gritos desesperados, clamores, acciones que pongan de relieve esta injusticia, esta situación que está viviendo nuestro pueblo, esta desesperante situación a la que llevan las políticas de este gobierno, que desde el primer minuto ha generado políticas antinacionales y antipopulares. Uh-huh. Por lo tanto, esto, que va a durar una semana, que va a tener hechos también que en sintonía y al mismo tiempo que se va a estar desarrollando en la Plaza de Mayo, en otras parroquias, en otras plazas, se van a hacer cosas quizás más chicas, de menos días, pero que también van en sintonía con este clamor de esta oración, de alguna manera, que van a hacer este espacio religioso ecuménico. Por lo tanto, bueno, ayer fue una especie de conferencia de prensa al principio, uh-huh, para darle comienzo, y esto se hizo ahí en Plaza de Mayo, que también tiene un valor simbólico, no solamente en lo religioso, sino fundamentalmente en lo político.
0: Exactamente, Lito. Justamente a eso iba, ¿no? El tema de hacerlo en la Plaza de Mayo es como un llamado de atención, ¿no? En especial a los que estaban a las espaldas de los compañeros que tomaron la palabra el día de ayer. ¿Hay algún tipo de diálogo entre esta mesa y algún sector del Estado, del gobierno nacional?
1: Mira, primero lo que vos decís, ¿no? De espaldas a la Casa Rosada, uh-huh, tiene esa simbología.
0: Exacto.
1: Tiene ese carácter de hipoacusia, de sordera que tiene el gobierno ante infinidad de situaciones. Hace unas horas de nuevo volvieron a estar los jubilados en Congreso, digamos. Hay un sinnúmero de intentos de un pueblo que trata de decir que basta, que no está de acuerdo con nuestras políticas, que independientemente de que puedan alegar, de que han llegado por elecciones, que tienen el poder instituido a partir de las últimas elecciones, el pueblo no le dio el derecho a que haga este desaguisado con las políticas que cada vez más están destruyendo a los trabajadores, a los más desprotegidos, a la industria nacional, a la salud, a la educación. No hay ámbito que no esté destruyendo, excepto las minorías que se siguen enriqueciendo, porque la macroeconomía en un país tan rico y tan inmenso como el nuestro siguen juntándola en pala, como habitualmente, claro, se dice. Uh-huh. Y por supuesto que los diálogos son infructuosos, porque los intentos de dialogar con los funcionarios de este gobierno tiránico son infructuosos en cualquiera de los ámbitos, en lo que hace al trabajo, en lo que hace a lo social. Por lo tanto, yo creo que también la necesidad de una concientización de nuestro pueblo es a la vez lo necesario para empezar a que esta bronca, a que este asco que da muchas de las cosas que hace este presidente, a las medidas que toman, a esta ironía que tiene ante muchas veces las expresiones del dolor y del sufrimiento de los más débiles, se vaya transformando en una organización capaz de sacar a este gobierno y volver a una instancia institucional que de verdad vuelva a tener el valor a lo nacional y a lo popular, cosa que debería ser algo diametralmente 180 grados de lo que es la direccionalidad de este gobierno, que aparte pone en riesgo a la población, empuja a la sociedad a la violencia. Claro. Porque te empuja a un lugar donde ya no te deja margen, no te deja espalda. Por lo tanto, bueno, esperemos que esta actividad de toda la semana sirva también para que vaya esa bronca convirtiéndose en más unidad y en más organización.
0: Lito, ¿esta mesa va a continuar funcionando ahí en Plaza de Mayo? ¿Se van a quedar instalados ahí?
1: Mira, van a estar, si no es en Plaza de Mayo, seguramente en las escalinatas de la catedral, claro, o quizás en la recoba de la catedral para poder dormir teniendo algún mínimo de reparo, pero sí, no se van a ir de ese lugar central, porque como decías al principio, digamos, la Plaza de Mayo tiene una simbología política a la cual el espacio no le hizo asco, dijo claramente. En la conferencia de prensa, a quienes están a nuestra espalda. Por lo tanto, no es una oración al cielo de manera etérea o a mitad de camino en lo que quieren decir. Lo están diciendo claramente. Acá, uh-huh, hay un problema político que es el que hay que resolver.
0: Sí, realmente nosotros venimos cubriendo todas las situaciones que se vienen dando y bueno, los reclamos surgen por todos lados, ¿no? Porque tenemos los reclamos, como vos bien dijiste, de los jubilados que estuvieron hoy nuevamente en el Congreso, los reclamos de... ¿Hola? ¿Hola?
1: Sí,
0: ah,
1: escucho.
0: Perdón, no, me parecía...
1: Hola.
0: Sí, te escucho. Sentía un pip pip y digo, bueno, pensé que se había cortado. Están surgiendo los reclamos también, ahora se suman los reclamos de los estudiantes secundarios en defensa de las escuelas que dependen de la universidad, y no solo de esas, sino también del resto de las escuelas, con este plan nuevo de la ciudad aprende, o la educación aprende, que quiere implantar Jorge Macri, que las chicas ya del Lenguitas dijeron que la verdad que es un desastre porque no sirve para nada estos planes. ¿Vos crees que esto va a lograr empezar, aunque sea unificar todas esas esos reclamos? Porque realmente en todos los reclamos es transversal a toda la sociedad. O sea, tener reclamos en salud, tener reclamos en educación, tener reclamos en discapacidad, tener reclamos con los jubilados. También se suman los barrios populares, que se están empezando a organizar por la presión que está ejerciendo el gobierno de Macri. ¿Vos pensás que esto va a servir para terminar de unificar esas luchas?
1: Mira, de manera indirecta me estás poniendo la respuesta. Está claro que cualquiera de las reivindicaciones parciales, todas terminan en una centralidad política. Uh-huh. Ninguna de ellas se va a terminar de resolver de fondo si no resolvemos el problema político, que es el que está de fondo. Uh-huh. Si no se cambia este gobierno y no se cambia un sistema que hambrea, que margina, que excluye y que es a la vez terriblemente cruel sobre los sectores más humildes, uh-huh. No va a haber parcialidad que se pueda solucionar. No es que el problema de la salud se va a resolver solo, ni el de la tercera edad, ni el de la educación, ni siquiera estas situaciones que hoy van a encontrar muchísima gente en las calles por los feminicidios, por las injusticias. Ninguna de ellas se va a solucionar de fondo si no damos vuelta a la tortilla, si no entendemos que esta sociedad tal cual está es hegemónica de los que tienen todo el poder y para ellos y nada más. Uh-huh. Por lo tanto, está claro que gestos de clamor individual, todos tienen que ir llenando el mismo tanque, para que unidos y organizados en una capacidad que no sea simplemente porque que no parezca que lo que estoy diciendo hace alusión a ver si votamos mejor el 27. Claro. Lo que hay es un sistema que está agotado, uh-huh. Lo que hay es una democracia que ya está muy lejos de serlo. Acá no gobierna el pueblo, acá hay un poder instituido que termina representando a los sectores hegemónicos, al poder fáctico. Nuestro pueblo cada vez está más manipulado por las grandes arquitecturas comunicacionales y cognitivas. Uh-huh. Por lo tanto, lo que tenemos que trabajar es seguir uniendo estas gotas que son importantes, como dicen los uruguayos, estas gotas que terminan siendo un aguacero. Claro. Ese aguacero es el que de verdad tiene que dar vuelta a la tortilla. Tenemos que construir una patria justa, libre y soberana, como quienes venimos del peronismo, seguimos teniendo como el horizonte, como la utopía. Francisco nos decía, hay que construir otro mundo posible, y le pongamos el nombre que le querramos poner, está claro que este capitalismo hegemónico a nivel mundial, lo único que se encarga de repartir es hambre, miseria, guerra y muerte. Hay que unirse, hay que organizarse, hay que las rebeldías ponerlas en una organización, hay que construir unas próximas insurgencias para que de verdad podamos tener el anhelo de un pueblo feliz y nuestra patria verdaderamente libre.
0: Sí, realmente, es algo que es muy necesario, y más con el ataque que está sufriendo toda la región, ¿no? Porque si nos extendemos un poquito, los reclamos empiezan a aparecer en los distintos países. Bueno, lo estamos viendo con Bolivia, es impresionante cómo está el pueblo en las calles. También estamos viendo en Chile las protestas que hay, y cada vez se están poniendo más violentos del otro lado. Me da la sensación de que, bueno, que tenemos que empezar a unirnos, porque esa violencia ya está llegando, ya está instalada en nuestro país, y cada vez va a ser peor.
1: Sí. Sin duda, en toda la región el enemigo, el poder global, viene en una ofensiva por una recolonización en toda nuestra América. Están implementando las mismas políticas en todos los países de la región. Están elevando el nivel de la violencia, el nivel de esa violencia delincuencial, del narcotráfico, que a ellos también les sirve para justificar ejércitos represivos, fuerzas represivas, pero que en realidad sabemos que vienen por destruir el poder instituido de las democracias en nuestra región, vienen por que cada vez haya un Estado que no tiene capacidad de resolver las cosas que tendría que resolver. Ellos le llaman un Estado fallido, ¿no? Sí. Y en donde vemos que cada vez más el Estado está pintado, como dirían, en las calles, y ya no tiene atribuciones ni para permitir que nuestros pueblos tengan salud, tengan educación, tengan vivienda. En todos los países están haciendo lo mismo, están destruyendo, avasallan la letra de las constituciones. En Bolivia están pasando por arriba de una de las constituciones más maravillosas que claro. habían generado estas últimas décadas. Exacto. En toda nuestra región. Uh-huh. Entonces la gente está saliendo a la calle porque le están yendo a arrebatar las tierras que el gobierno les había entregado.
0: Claro.
1: Y bueno, y más tarde o más temprano, lamentablemente, habrá que empezar a discutir esa violencia de arriba. ¿Cómo hacemos para empezar a contrarrestarla? Porque está claro que ellos no van a parar, porque están disparados.
0: Claro.
1: Y bueno, y más tarde o más temprano, lamentablemente, habrá que empezar a discutir esa violencia de arriba. ¿Cómo hacemos para empezar?

0: la salud, en la alimentación, cosas realmente maravillosas.
1: Sí.
0: Sin embargo, hay un puñado que cree que el mundo es solamente para ellos. Por eso Francisco ha escrito tanto, y ahora maravilloso este nuevo escrito del Papa
1: León,
0: que
1: sí,
0: tenemos que tomar como referencia.
1: Uh-huh.
0: Pero está claro que hay que tomar cartas en el asunto. Hay que ser capaces de ponerse la mochila al hombro, de ser constructores de nuestro propio destino, por nosotros mismos y también por quienes vienen detrás de nosotros, para defender la patria, para defender nuestros pueblos, para defender a los nuestros. Es necesario ser protagonistas y constructores de nuestro propio destino.
1: Perfecto, Lito. Bueno, te agradecemos muchísimo esta comunicación, muy claros todos los conceptos, así que bueno, seguiremos en eso, ¿no? Seguiremos tratando de unir, porque me da la sensación de que nuestra función es esa hoy en día, además de darle voz a los que no tienen esa posibilidad en otro tipo de medios, ¿no? En el conglomerado hegemónico que hay, sino también es empezar a unir las luchas que pasan por aquí, por nuestros micrófonos, para que empecemos a tomar conciencia de que si esto no lo resolvemos entre todos juntos, nos van a pasar por arriba.
0: Sin ninguna duda, sin ninguna duda. Y después de tantos años, bueno, ustedes con la radio, las organizaciones que venimos hace algunas décadas peleando, desde los movimientos populares, más que nunca desde la llegada de Francisco, entendiendo la unidad entre la lucha y la espiritualidad y la fe.
1: Uh-huh.
0: Bueno, hay que entender que tenemos, aunque vengan, aunque parezca que vengan degollando, nosotros reafirmar nuestras rebeldías, seguir construyendo las próximas insurgencias y, como decimos siempre, luchar hasta vencer.
1: Perfecto, Lito. Muchísimas gracias. Un abrazo.
0: Un abrazo y saludo a ustedes.
1: Gracias. Bueno, ahí quedó muy claro. Ahí conversamos con el compañero Lito Borello. Si nosotros no le ponemos un parate, no se lo va a poner nadie. Ellos no van a parar. Y lo que sucede hoy en Bolivia, en nuestro país, está sucediendo de una manera un poco más solapada, pero también está sucediendo, porque no combatieron los incendios en el sur, dejaron que se quemara todo, reprimen las marchas que luchan por el agua, y que no es únicamente el agua de Mendoza. El agua de Mendoza, están defendiendo el agua de todo nuestro país. Y el no a las mineras, el no al extractivismo, eso hay que unirlo todo, porque si no, cuando nos demos cuenta, va a ser muy tarde. Así que hay que empezar a organizarse. Acá, en un humilde barrio, del barrio de La Boca, los pueblos se empiezan a organizar, se empiezan a conectar entre barrios. Porque es así, la lucha nos tiene que tener a todos en un solo puño, porque si no, no vamos a conseguir nada. Si entre todos nos ponemos, no vamos a permitir que esto avance. Y no podemos esperar hasta el 2027 una supuesta nueva elección, porque vemos lo que está pasando hoy en Colombia, que supuestamente, según los datos tecnológicos, ganó por una amplia mayoría la derecha, pero no está todo dicho, porque lo que quieren ver es realmente si todos esos votos que la tecnología dice que están, están realmente puestos en las urnas. Así que bueno, hay que, como dijo Lito, ¿no? Hay que seguir fortaleciendo la resistencia en los barrios, la resistencia en las distintas comunas, y también es necesario empezar a continentalizar la lucha, porque no somos una isla, somos un continente, y están viniendo contra toda la región del sur del continente, y no lo tenemos que permitir. Vamos a un temita y enseguida volvemos.

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0: Bueno, seguimos, ya ingresamos al segundo bloque de Rompe el Cerco. Y les contaba al principio, los compañeros de Máximo Paz, de Cañuelas, provincia de Buenos Aires, lanzaron un comunicado de prensa, Consejo de Administración Cooperativa del Trabajo en Bloque Limitada, el 1 de junio, o sea, este lunes. Basta de arbitrariedades, exigimos a la Municipalidad de Cañuelas que respete el derecho a la vivienda de 500 familias. El Consejo de Administración de la Cooperativa de Trabajo en Bloque Limitada informa a la comunidad y a la opinión pública que en el día de la fecha, 1 de junio del 2026, hemos presentado un reclamo administrativo formal ante el Departamento Ejecutivo de la Municipalidad de Cañuelas. Alzamos nuestra voz en defensa de las 500 familias trabajadoras que hoy ven pisoteado su sueño de la casa propia debido a la inacción y los bloqueos burocráticos de la gestión municipal. Resulta inadmisible e indignante que las oficinas técnicas del municipio intenten frenar el desarrollo del barrio Juan 23, Proyecto Arcas, escudándose en una supuesta y arbitraria rezonificación o modificación del uso del suelo. Con este accionar, las dependencias municipales están incumpliendo y desobedeciendo flagrantemente el decreto número 685 del 2023, firmado el 11 de octubre del 2023 por la propia intendenta municipal de ese entonces, la doctora Marisa Fassi. Por ese motivo estamos en comunicación con la compañera Marta Ferraro de la agrupación de Frente de Máximo Paz. Hola, Martita.
1: Hola, Tana, ¿cómo estás? ¿Qué? Hola a toda la audiencia. En la marcha ni una menos.
0: En la marcha ni una menos te encontramos. Bueno.
1: Dando todas las batallas.
0: Dando todas. Sí. Como si.
1: Pulpos.
0: Sí, exactamente. Como si no tuviéramos cosas que hacer. Pero bueno, es importante que estés ahí.
1: Es muy importante.
0: Mucha gente, Marta. Contanos un poquito.
1: Mucha gente. Mucha gente grande, muchas juventudes, muchas canosas. Muchas cabezas canosas, mucha familia, muchos varones.
0: Lindo.
1: Así que muy, muy contentos por cómo se está transitando esta marcha del Ni Una Menos.
0: ¿Y dónde están en este momento?
1: Una semana de un homicidio terrible, ¿no?
0: Claro.
1: De un asesinato, de un femicidio terrible hace una semana exactamente.
0: Exactamente, sí. Que... estamos hablando del caso de Agostina.
1: No, terrible.
0: Es increíble, increíble lo que pasó con esa criaturita. Y bueno, y ni hablar de la cobertura mediática que estuvo teniendo esta semana, que la verdad es lamentable, ¿no? Porque caerle a la familia o a la criatura, cuando hay un enfermo que hay que encerrarlo y que no salga nunca más. Pero bueno.
1: Pero esa es la muestra más fehaciente del patriarcado.
0: Exactamente.
1: El patriarcado no es responsable, ¿no?
0: Sí, exactamente.
1: Del femicidio. Es la muestra que de lo que nos falta todavía recorrer. Hemos hecho muchísimo, uh-huh. Pero realmente cuando pasan estas cosas, con un pibe joven además,
0: sí.
1: Te das cuenta de todo lo que aún nos falta recorrer para poder cambiar esta mirada del mundo. Porque no es una mirada de las mujeres. Es una mirada del mundo que queremos tener.
0: Exactamente. Esto está, la marcha se concentraba en Congreso, ¿no?
1: Sí, estamos concentradas en Congreso.
0: Perfecto. Sí. Bueno, gracias. Gracias por el informe este que es importante porque, bueno, para que la audiencia también tenga en cuenta que hoy se está desarrollando, hoy 3J, como lo hicieron llamar, se está desarrollando esta marcha feminista y antipatriarcal, fundamentalmente. Bueno, Martita, vamos a ir al tema por el cual... te estamos llamando. Yo recién leí una parte del comunicado de prensa. El comunicado de prensa es más extenso, pero en palabras sencillas, explícale a la audiencia qué es lo que les está pasando a los compañeros de la cooperativa de trabajo en Bloque y a los que irían a habitar el barrio Juan 23.
1: A ver, hay dos ejes que a mí me gustaría señalar como importantes para poder entender lo que nos está pasando. Uno es el negocio de los intendentes sobre las propiedades, ¿no? Sobre el negocio inmobiliario. Eso es una cuestión central para entender lo que pasa en los territorios. Y dos, es la falta de palabra y de ética que tienen los políticos que firman algo y lo borran con el codo, o quieren intentar borrarlo con el codo.
0: Claro.
1: Creo que esas son las dos cosas, las cuestiones importantes. La falta de institucionalidad, que la misma institucionalidad ejerce al negar algo que firmó, y los acuerdos preexistentes de un trabajo de un año de una mesa de negociación. Y por otro lado, el negocio inmobiliario como eje en el 90% de los municipios de la provincia de Buenos Aires. Esa es la problemática. Un proyecto al que nosotros nos adherimos como organización y como cooperativa, un proyecto del Estado Nacional, en ese momento Alberto Fernández, el cual lleva a la gobernación a Axel Kicillof y a Marisa Fassi a la intendencia.
0: Sí.
1: ¿No? O sea, mismo gobierno. Peronistas, ellos se dicen peronistas, tendrán que ver ellos qué les pasa con la movilidad social, ¿no? Con el tema de tierra, techo, trabajo, el acceso a las familias a tener un lugar donde vivir dignamente. Bueno, eso es una discusión que se tiene que dar para adentro.
0: Claro.
1: Para afuera hay un decreto que firmó esta mujer, intendenta dos veces electa, la última vez incluso con el acuerdo por el cual firma el decreto. A nosotros nos sientan en una mesa de negociación la intendenta y nos propone que el barrio va a salir siempre y cuando nosotros trabajemos para las elecciones 2023.
0: Ajá.
1: Nosotros cumplimos nuestra parte porque tenemos palabra. Esta señora es intendenta gracias al gran trabajo que hizo la organización de frente, y en ese momento le pedimos claramente que nos firme el decreto que nosotros nos garantizaba seguir con el barrio.
0: Claro.
1: Después de eso nunca más nos atendió hasta el día de hoy.
0: Ah, qué bárbaro.
1: Esa es la institucionalidad que ellos, por eso a veces nosotros hablamos de la derecha, ¿no?
0: Claro.
1: También deberíamos hablar de esta gente que se dice que está en una ideología y de repente hace otra cosa, o cree que son los dueños del territorio.
0: Claro,
1: ¿no?
0: Exactamente. ¿Sigue siendo ella la intendenta?
1: Sigue siendo ella porque gracias a nosotros renovó el mandato.
0: Ajá, perfecto.
1: Sí, sigue siendo ella.
0: Y acá en la nota, en el comunicado de prensa que ustedes presentan, hablan de una supuesta rezonificación o modificación del uso del suelo. ¿Cómo afecta esto?
1: Cuando nosotros compramos la tierra estaba habilitada para clubes de campo y barrios privados.
0: Sí.
1: ¿Qué es lo que es un ARCA? El ARCA nuestra va a ser un barrio privado porque va a ser tierra comunitaria.
0: Ajá.
1: O sea, que no, va a estar loteado para el uso, pero es un macizo cuya propiedad es la cooperativa.
0: Sí.
1: Ese es el proyecto que nosotros presentamos, ese es el proyecto que se aprobó, y que además cada uno de los que adhirieron a este programa por parte de nuestra organización entendían que a dónde se adherían, ¿no? A qué tipo de proyecto se adherían.
0: Claro.
1: Cuando nosotros le comunicamos a la intendenta en una semana manda al Consejo Deliberante, del cual tiene la más delirante, me sale un acto fallido, del cual tenía y tiene mayoría,
0: sí.
1: Un cambio de zonificación. Después de que nosotros, a través del Gobierno Nacional, compramos la tierra.
0: Claro.
1: Después de que nosotros, a través del Gobierno Nacional, y que ella estuviera enterada a través nuestro y a través de la CISU, de que ahí se iba a construir un ARCA. Esta es la gente que nos gobierna y la que nosotros terminamos votando por el mal menor, ¿eh?
0: Claro.
1: Eso hay que aclarar.
0: Exacto.
1: ¿Sí? Esto es lo que hay que hacer mucho hincapié.
0: Exacto.
1: El mal menor no es un mal menor, es mal.
0: Exacto. Es mal. Mal. En definitiva, siempre termina siendo mal.
1: Claro. Entonces, ella manda a cambiar la zonificación donde ahí ya no se puede construir nada. Ni barrio privado, ni club de campo, ni nada.
0: ¿Y con qué argumento hace este cambio?
1: Con ninguno, porque además no le comunica al Consejo Deliberante de este proyecto existente, porque después nosotros fuimos a todos los bloques de derecha a izquierda a hablar con ellos y ellos nos decían que no conocían la existencia del proyecto. Entonces, cuando la intendenta manda el cambio de zonificación, en realidad engaña a todo el Consejo Deliberante acerca de por qué lo hacía.
0: Claro.
1: No era porque le conviene un corredor verde. Ella no quería que se haga ese proyecto en ese lugar donde compramos la tierra con un proyecto de la nación. Siempre hago hincapié en esto. No somos unos loquitos que juntamos plata y decidimos comprar tierra. Un proyecto nacional, nos ofrecieron ser parte de un proyecto nacional de la CISU y nosotros, claramente, como creemos en este proyecto, nos sumamos.
0: Marta, ustedes tienen la tierra, ya está, la tierra es de ustedes.
1: Es de la cooperativa.
0: ¿Cómo está avanzado el barrio?
1: Nosotros somos una de las arcas más avanzadas, con casi el 60% de la obra. pero además, no solamente con el 60% de la obra, con todos los insumos de obra comprados, todo lo que es cañería para agua corriente, biodigestores, módulos para el poste de luz, la media hecha, la electricidad media y domiciliaria de 9 manzanas. Uh-huh. O sea, nosotros tenemos casi todo. Lo único que le estamos pidiendo al municipio, del cual no le cuesta un peso este proyecto, un peso, es que permita que Edesur haga una obra fuera del barrio para potenciar los transformadores que nosotros compramos para el barrio, nuestros propios transformadores.
0: Claro.
1: Te juro, Tana, que si vos vas a cualquier country de Cañuelas, no tienen todo lo que nosotros hicimos, de todo lo que las áreas de provincia de Buenos Aires y la Nación nos pedían para hacer este proyecto.
0: Sí, me imagino.
1: No sé,
0: bueno,
1: ¿cuántos lo tienen?
0: Se ha descubierto gente enganchada en terribles countries, gente enganchada de la luz.
1: Una nota salió: Cambiazo enganchado de la luz. ¿Me vas a decir que no te necesita Cambiazo estar enganchado de la luz?
0: Claro.
1: Bueno, Cambiazo es el country que la señora intendente quiere mostrar que existen en Cañuelas, como si no hubiera pobres en Cañuelas, o como si un barrio popular tiene que ser una mierda y feo. Bueno, nosotros le queremos demostrar que un barrio popular no tiene que ser ni una mierda ni feo,
0: claro.
1: Y además tiene que tener todos los servicios para que nuestros compañeros vivan como se debe vivir. ¿Me entendés? No de sobra, sino
0: exacto,
1: como se debe vivir, porque
0: claro,
1: son trabajadores.
0: Exacto.
1: ¿Me entendés? Y tienen derecho al acceso a la tierra, a poner un negocio en su terreno, ¿me entendés? Tienen derechos. Bueno, estos derechos que el peronismo viene reclamando, el 45, no sé qué les pasó ahora.
0: Sí.
1: No sé qué les pasó.
0: Realmente, entre las peleas, los egos que hay dentro del partido, la verdad que... y la inacción, ¿no? Porque... esto es increíble. O sea, firmás un acuerdo y después resulta que, porque se te ocurrió cuando ya está todo hecho, le cambiás la zonificación. ¿Pero eso qué significa? Que ahora quiere que sea un parque. ¿Y qué hacemos con las viviendas que hay instaladas? ¿Cuál es la solución que dan?
1: Además, Cañuelas es uno de los distritos que más cantres ha hecho.
0: Claro.
1: Ahora, que le pregunten al gobernador de la provincia de Buenos Aires, que no es un dato menor, ¿cuántas escuelas más se hicieron en Cañuelas con todas las zonificaciones que se abrieron? Nosotros perdimos, Tana, perdimos, porque teníamos la prefactibilidad firmada por la provincia de Buenos Aires en nuestro barrio, la construcción de 3 instancias educativas, jardín, primaria y secundaria. La perdimos porque esta intendenta paró la obra.
0: Ah,
1: porque
0: bueno,
1: esta intendenta hizo todo el quilombo político para que no nos dieran eso. ¿Sabés a quién afecta? A esas 500 familias que van a vivir ahí y muchas más que podían usar esas instalaciones educativas.
0: Claro, claro, exactamente.
1: Ahora, ¿todos los countries tienen escuela? ¿Todos los barrios que se abren, dónde van a mandar los pibes a la escuela? ¿Dónde se van a ir a atender para la salud? ¿Qué transporte van a usar para ir a trabajar esas familias? Eso no lo contemplaron, nosotros sí. Pero ¿sabés qué? Lamentablemente, cuando vos hacés las cosas bien, en este país te va mal.
0: Uh-huh.
1: Y eso es terrible.
0: Sí. Sí, la verdad que es terrible. Es terrible, es trágico, te da mucha bronca, ¿no? Te da ganas de romper todo. Bueno, ya tenemos nosotras dos algunos planes, sí, sí, ¿viste? De ir a hacer una recorrida el 1 de marzo.
1: Vengan cuando quieran. Saben que siempre tienen las puertas abiertas. Ustedes son parte de nuestra familia. Siempre agradecidos porque nos dan lugar, que es muy importante que la gente sepa que el programa Arcas es un programa excelente. Ha sido uno de los mejores programas de acceso a la tierra para los compañeros trabajadores y no solamente de la economía popular. A ver, gente, hay médicos que no acceden a comprarse un terreno para construir su casa.
0: Exacto.
1: Enfermeros, policías, bomberos, trabajadores de gremios no acceden a tener un pedazo de tierra para construir su casa. No es solamente los de los barrios populares. Cada día es más difícil para un trabajador, del gremio que sea, del sector que sea, acceder a tener tierra para construir su casa.
0: Marta...
1: Y eso no se discute en ningún lado.
0: Exactamente. Están todos preocupados por las cascadas de Adorni, o sea, es tanto humo el que hay en el ambiente, que no nos está pasando un elefante, nos están pasando manadas y manadas de dinosaurios por la espalda. Marta, ¿y esto cómo sigue? ¿Ustedes ya presentaron...?
1: Nosotros, sí, ya hicimos una presentación judicial. Esto
0: sí
1: va a ir a la justicia. Nosotros seguimos trabajando en el ARCA para que no se nos caiga el barrio,
0: claro,
1: porque nosotros creemos en este proyecto y creemos que hicimos las cosas bien y creemos que la palabra vale y más una firma.
0: Exacto.
1: Creemos que esto va a tener que pagarlo, va a tener un costo político por su parte, pero lo único que nosotros pedimos es que nos dejen terminar el barrio para que estas 500 familias puedan tener un lugar digno donde vivir. Es lo único que le pedimos. Parece tan difícil pedirle a alguien que se postula para tener un cargo gubernamental que le dé a la gente acceso a la tierra.
0: Sí.
1: Sin tener intervención ellos, sin quedarse con ningún porcentaje, ¿no?
0: Obvio.
1: Un detalle también menor.
0: Claro, claro. Escúchame, Marta, entonces, ahora tienen que esperar una respuesta por parte del municipio y por parte de la justicia. Sabemos también lo que es la justicia de este país, lamentablemente.
1: Sí, mira lo que pasó con la chiquita asesinada.
0: Claro,
1: mira lo que pasó.
0: Exactamente.
1: O sea, es parte de la justicia que tenemos.
0: ¿Y qué otra forma están craneando, están pensando para seguir reclamando por esto?
1: Nosotros seguimos yendo a todos los actos que hace la intendenta con nuestros carteles, trabajo de hormigas, seguimos pintando paredes, seguimos hablando en todos los medios que se nos abren las puertas, que son muy pocos en Cañuelas, muy pocos en Cañuelas quieren que se hable de las arcas porque todos tienen pauta publicitaria del municipio.
0: Claro.
1: ¿No? Es que también te podemos discutir eso también. Cuando vos tenés pauta publicitaria no quiere decir que te tengas que arrodillar frente a las autoridades municipales.
0: Totalmente.
1: Cada uno sabe,
0: claro,
1: ¿no?, la ética de su trabajo. Así que nosotros seguimos luchando, seguimos explicándole a la gente que es el ARCA, porque también han salido muchas versiones desde el municipio con que todos los negros de la Matanza se van a venir a vivir a Cañuelas.
0: Ay, qué bárbaro.
1: Como si los negros de la Matanza fueran malos, aparte teniendo en cuenta que el marido de la intendenta es de la Matanza, ¿no? Debe ser por eso que lo dice.
0: Y por experiencia propia.
1: Claro.
0: Por experiencia propia.
1: Capaz que por eso lo decía. Así que nada, mucha reacción frente a lo que decís defender. Esto es lo que hay que leer bien. Y por eso yo hablo del mal menor, porque durante años, hace 18 años que gobierna esta gente, que para mí ya es un sistema feudal,
0: claro,
1: lo digo siempre, no podemos decirle más al pueblo que elija el mal menor. No está bien, no está bueno. Tenemos que generar alternativas que le permitan al pueblo decidir.
0: Exacto.
1: Decidir lo que quiera decidir, pero decidir.
0: Exacto, exactamente. Y escúchame, ¿se ha hecho el intento de ir a la centralidad al gobernador de la provincia de Buenos Aires?
1: Nosotros metimos varias notas al gobernador de la provincia de Buenos Aires, metimos varias notas al secretario de gobierno de la provincia de Buenos Aires. Hemos estado hablando con Batakis, que es la secretaria de Tierra y Vivienda de la provincia de Buenos Aires. Hemos hablado con, con tantos funcionarios hablamos, con el de Hábitat de la provincia de Buenos Aires, y todos dicen que es potestad del municipio.
0: Ah, bueno, o sea,
1: todos te dicen,
0: son todos Poncio Pilatos.
1: Y dicen que es potestad del municipio.
0: Uh-huh.
1: Ahora, nadie viene a controlar los country, nadie viene a controlar nada.
0: Claro.
1: ¿Viste? También es potestad del municipio la plata que le da la provincia y que no rinde, qué sé yo. Nada, a mí lo que me parece es que cuando a vos te invitan a participar de un proyecto nacional de la misma nación, del mismo partido, del mismo color, por el cual ellos llegaron a tener los cargos que tienen, ellos también son responsables por acción u omisión de esos proyectos.
0: Exacto, y tendrían que ponerse al frente y defenderlos, ¿no? Porque y más un proyecto como esto, como es lo que es Arcas.
1: Yo siempre discuto, o sea, para mí es uno de los mejores proyectos, creo que es el mejor proyecto de vivienda, de acceso a la tierra. ¿Por qué? Porque el Estado te permite a vos comprar la tierra y la tierra le es entregada para usufructo a las familias a cero costo.
0: Claro.
1: Eso no existe, ¿entendés? No existe.
0: Exacto.
1: Cero costo. Lo único que tienen que hacer es construir su vivienda en esa tierra, que tienen usufructo de por vida ellos y sus hijos, ¿me entendés?
0: Claro.
1: O sea, y que pueden vender a los 10 años y usufructarla, pero lo que pueden vender es lo que construyan sobre la tierra.
0: Claro, no la tierra. Exacto. Exactamente.
1: Ahora, esto cada uno de los que se inscribió en el ARCA lo tenía re claro. Pero a ellos no les gusta el modelo, porque a ellos no les gusta el modelo que los saca de la estructura de propietario de lote con servicio y, ¿me entendés? Y nada más. Nosotros construimos otra cosa, otra comunidad, otra mirada del mundo.
0: Claro,
1: Sí. Es difícil para ellos entender esta mirada también.
0: Sí, es difícil y calculo que se deben sentir en peligro, porque una vez que se vea que esto funciona y cómo funciona y que funciona bien, para ellos es un peligro porque ataca todos los valores que tienen ellos de lo que es la propiedad privada.
1: No solamente eso, porque de hecho la propiedad es privada, Tana, porque es de la cooperativa.
0: Sí.
1: Pero esto lo que está haciendo no es construir barrio de lote con servicios.
0: Claro.
1: Construimos comunidades.
0: Claro.
1: Ahí radica la diferencia.
0: Exacto.
1: ¿Entendés? Vos no construís el individualismo del lote con servicio y a mí me importa tres carajos lo que le pasa al de al lado. En el Arca Nuestra vos no podés poner una perimetral de más de 1.5 metros de alto.
0: Perfecto.
1: Vos no podés construir más de 1/3 del terreno. Porque queremos verde. Vos no podés, vos tenés que hacer separación de residuos en domicilio.
0: Perfecto.
1: No hay en Cañuelas una ordenanza de separación de residuos en domicilio. Nosotros ya lo tenemos incorporado en el Arca. Vos tenés que dar tareas comunitarias semanales. Nosotros construimos comunidades, no construimos lote con servicio que suban el precio de la tierra.
0: Uh-huh.
1: ¿Entendés?
0: Claro.
1: Construimos otro mundo.
0: Exacto.
1: Entonces esta gente va a ver que va, de alguna forma va a tener que meterse en la cabeza de que otro mundo es posible. ¿Me entendés? Que no nos metemos con los country, que cada uno haga el juego que quiera.
0: Exacto.
1: Pero que nos permitan jugar, ¿me entendés? En este mundo que es polimundo.
0: Claro, totalmente. Pero por eso te decía, ¿no? El peligro es ese, que todo el resto se empieza a dar cuenta de que hay otro mundo posible y que se puede construir,
1: sí.
0: Que hay otra forma de construir. Bueno,
1: sí,
0: Martita,
1: querida, es así.
0: Bueno, Martita, ¿algo más que quieras agregar?
1: No, les agradezco infinitamente. Te quería decir que nosotros hicimos una gran marcha donde también estuvo el secretario general de los pibes, estuvo Lito, estuvo el Gingo Carto, estuvieron representantes de todas las organizaciones sociales de la UTEP.
0: Sí.
1: Y así todo no nos recibió. De hecho, el Gringo Castro vino con la Virgen de Luján, vinieron compañeros de Luján.
0: Sí,
1: y la
0: lo recuerdo.
1: No nos recibió. Puso a la policía en la puerta del municipio como si nosotros fuéramos delincuentes.
0: Exacto.
1: ¿Entendés?
0: Exacto. Sí.
1: Y no nos recibió. No hay diálogo con un municipio, entre comillas, subrayados y con negrita peronista.
0: Sí, es terrible esto que estás contando,
1: es
0: Marta.
1: Es para los peronistas, yo vi que son izquierda, así que bueno, que se rompan los cuernos entre ellos.
0: Sí, realmente.
1: O que le rompan los cuernos a ella, no sé, ¿viste?
0: Exacto.
1: Pero la verdad que alguien debería decirle que si te decís peronista, según toda la teoría, los preceptos, el laburo,
0: exacto,
1: eso no puede pasar.
0: Exactamente.
1: Entonces, que le tengas miedo a la gente organizada.
0: Es lamentable.
1: Libres del pueblo.
0: Es lamentable. Lamentable. Sí, totalmente
1: chica,
0: lamentable.
1: Le di relata, perdón.
0: No, por favor, Marta, un placer tenerte por aquí por los micrófonos de la FM Riachuelo y bueno, ya sabés que cualquier cosa levantás el tubo y a disposición, ¿sí?
1: Hay que seguir andando, les mando un beso.
0: Un abrazo, Martita. Chau.
1: Chau.
0: Bueno, ahí conversamos con la compañera Marta Ferraro de la agrupación de Frente de Máximo Paz. Realmente es increíble que la intendenta que aceptó, que les pidió, que les dijo, o sea, hay como si fuera un tira y afloje, ¿no? Una negociación. Ustedes acompáñenme para que yo logre el mandato y yo les voy a aportar lo que ustedes necesitan para seguir construyendo. No tiene que poner un mango, simplemente tiene que darle el ok a Edesur para que haga la obra que tiene que hacer. Estamos hablando de 500 familias, de la vida de 500 familias. Pero bueno, se ve que, como dijo Marta, lo que molesta es el tipo de construcción que se quiere hacer. Porque seguramente si le pedían autorización para construir un country, lo firmaba, pero con la derecha, con la izquierda, con el pie, hasta poniéndose la virome donde no le da el sol, y lo firmaba re contenta, porque sabía que ahí iba a tener algún retorno. Pero bueno, así estamos, gente. Y como se une todo, ¿no? Venimos hablando de la alimentación, venimos hablando de la protesta, de la educación, de la salud. Ahora también estamos hablando de la tierra. En nuestro país tiene un territorio impresionante y tenemos que habitarlo. Pero bueno, depende de un Estado que es el que tiene que construir la infraestructura necesaria para que estos barrios sigan floreciendo a lo largo y a lo ancho de nuestro país, y que no se les ocurra traer a refugiados, entre comillas, de otros lares, a decir, bueno, están escapando de una zona de guerra, vamos a darle 11.000 hectáreas para que ellos puedan desarrollar su vida. Empecemos por casa. Las 11.000 hectáreas las necesitan los vecinos de Máximo Paz. Las 11.000 hectáreas las necesitan los vecinos de los barrios populares. Háganse cargo de lo que se tienen que hacer cargo, que es de defender a la población del país, que fue la población que los llevó a los lugares que hoy ocupan. Así que bueno, sean un poquito conscientes de eso. Me estoy refiriendo a los estamentos del Estado. Y al pueblo hay que despertarse, gente, porque si no, nos van a llevar por encima. Esto ha sido todo por el día de hoy. Nos volvemos a encontrar mañana a partir de las 17 en una nueva emisión de Rompe el Cerco, por acá por la 100.9, la FM Riachuelo, la radio del barrio de La Boca. Y como te decimos siempre, apaga la tele y prende esta o la radio de tu barrio. Chau, chau.